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1: Muchas gracias.
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0: queridos amigos de La Que Manda, ¿cómo están? Bienvenidos al Despertador. Ya arrancamos una semana más. Sí, señor, aquí en La Ley NC. Bienvenidos, bienvenidos, bienvenidos. ¿Qué tal su fin de semana? Ya tenemos lista y cocinada la final del fútbol mexicano. Será la máquina celeste del Cruz Azul contra los Pumas de la UNAM. ¡Ándale! Gran final del fútbol mexicano, al menos en mi casa. Toda la semana será una semana difícil en la que nos estaremos enseñando los dientes, los unos contra los otros. Ahí mi hijo es universitario. Este servidor le va a la máquina celeste y las chicas, bueno, si está papá en casa, son del Cruz Azul. Si no está papá en casa y está el hermano, pues le van a los Pumas. Pero lo cierto es que se va a poner buena la semanita de la final del fútbol mexicano. Y bueno, bueno, bueno, esta semana aquí en la Radio Que Manda tenemos un montón, de sorpresas, montón de regalos y promociones. Pues ya con la Copa del Mundo a la vuelta de la esquina. Así que pendientes para participar con nosotros aquí en la Radio Que Manda. Vamos a comenzar con algo viejito y yo regreso para contarle cuáles son las 5 de esta mañana aquí en la Radio Que Manda.
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1: 5 de la mañana con 50 minutos. Comenzamos con las 5 del día de hoy. En el número 1, una mujer murió en un tiroteo ocurrido en un complejo de apartamentos a primera hora de hoy lunes 18 de mayo. Según el departamento de policía de Durham, los agentes respondieron a este tiroteo cerca de las 2 de la mañana en la Rochel Street, muy cerca de la West Forest Highway. La policía informó que encontraron en el lugar de los hechos a una mujer que había recibido un disparo, la cual fue llevada al hospital, donde tristemente perdió la vida. Le cuento que horas antes, un hombre que se encontraba dentro de un vehículo recibió un disparo en la intersección de la Chapel Hill Road y la Anderson Street. La policía indicó que también sufrió heridas graves. No se cree que exista conexión entre ambas escenas, las cuales se encuentran a 8 millas de distancia, pero de cualquier manera las autoridades están trabajando para dar con él o los responsables. En la número 2, una mujer de Stamford fue arrestada luego de que, según informaron los agentes del sheriff, huyera de una parada de tráfico y chocara contra varios vehículos, hiriendo a varias personas, incluido un menor de un año, a lo largo de la carretera 1. Todo esto ocurrió el sábado. Las autoridades señalan que un agente del condado de Moore intentó detener a una conductora alrededor de las 11:45 de la mañana cerca de la 1 y la Magnolia Road en Aberdeen. En lugar de detenerse, la conductora aceleró y huyó. Aproximadamente una milla más adelante, cerca de la 1 y la Saunders Boulevard en Southern Pines, los investigadores indicaron que la conductora impactó violentamente contra varios vehículos. 4 personas fueron llevadas al hospital, 3 en ambulancia y 1 en helicóptero. Bueno, pues la conductora, una mujer de 32 años, residente de Stamford, fue arrestada en relación a este accidente. Está tras las rejas sin derecho a fianza. En la número 3, 2 personas perdieron la vida y otras 2 resultaron heridas en un accidente ocurrido ayer por la tarde en la intersección de la North Main Street y la West Oakdale Street, según informaron los servicios médicos de emergencia del condado de Surrey. Las 2 personas heridas fueron llevadas por los servicios de emergencia para recibir tratamiento por lesiones que no ponen en riesgo su vida. La policía está investigando para deslindar responsabilidades. Todo esto en Mount Airy. En la número 4 tenemos 68 grados de temperatura. El día de hoy estaremos muy cerca de romper una temperatura de 92 grados establecida en el año de 1899. Mucho calor se espera para el día de hoy. Actualmente tenemos 68. Hoy la máxima será de 94. Mañana también 94. Miércoles 94. Mucho, mucho calor el que tenemos por delante. Sin posibilidad de lluvia. Y terminamos con información deportiva. El equipo del Cruz Azul fue a la cancha del Estadio Jalisco y derrotó a las Chivas. Por segundo torneo consecutivo, Cruz Azul elimina al Guadalajara. Pero ahora lo hace en las semifinales. El torneo pasado fue en cuartos de final. Ahora en semifinales. Y el equipo de la Máquina, después de 2 años, regresa a la gran final del fútbol mexicano. Cruz Azul estará enfrentando nada más y nada menos que al conjunto de los Pumas de la UNAM, que ayer derrotaron por la mínima 1-0 al conjunto de los Tuzos del Pachuca. Y de esta forma, la final de la obsesión se ha cerrado. Cruz Azul contra Pumas. Pumas Cruz Azul, partido de ida el jueves. Lo más seguro es que sea en la cancha del Estadio Cuauhtémoc, allá en Puebla. Y la vuelta, el domingo, en la cancha del Estadio Olímpico Universitario. Pumas contra Cruz Azul. Ahí está la información. Vámonos con algo de Jos Favela y la receta. Se llama ¡Qué belleza de mujer! 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Nos puedes escribir a través de Facebook en La Ley NC. 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
2: A esta hora es Víctor González con Minuto 60. El presidente Trump le dijo a la cadena Fox que Irán debe llegar a un acuerdo o será aniquilado. El ministro de Asuntos Exteriores, Wang Yi, declaró que Xi Jinping realizará una visita de Estado a Estados Unidos este otoño, aceptando la invitación del presidente Trump para el 24 de septiembre. La Casa Blanca celebra mínimos históricos en la frontera sur con un año consecutivo sin liberar a migrantes detenidos. El presidente Trump, en una extensa entrevista con Fox News en China, dijo que las opciones para Irán son llegar a un acuerdo o ser aniquilado. En la entrevista, Trump reconoció que Irán ha sido capaz de reconstruir algunas de sus capacidades militares y añadió que no quiere hacer eso y agregó que tenemos el mejor ejército. Lo han construido un poco, lo derribaremos en un día. Desaparecerá todo, dijo Trump. Posteriormente, el mandatario declaró que no iba a ser mucho más paciente con Irán en medio de las negociaciones en curso. Deberían llegar a un acuerdo, cualquier persona cuerda lo haría, pero puede que estén locos, dijo Trump. El mandatario añadió que Estados Unidos tiene 9 cámaras apuntando a las 3 instalaciones nucleares y que si Irán intenta acceder al uranio enriquecido allí, Estados Unidos los atacaría con un par de bombas.
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2: Continuamos con Minuto 60. Starbucks despedirá a 300 empleados corporativos de apoyo como marketing, recursos humanos y gestión de la cadena de suministros en Estados Unidos y cerrará oficinas regionales. El anuncio del despido se dan como parte de un plan de reestructuración en curso. La empresa afirmó también que ningún empleado de las cafeterías se vería afectado con los despidos.

jueves, no se les olvide. 6:07 a.m. Acá andamos echando chisme con la banda a través de las redes sociales. Saluditos, ya lo saben, nos pueden seguir a través de Facebook en La Ley NC, o me pueden seguir a mí como Eric Johnson La Ley. Ahí nos pueden encontrar, Eric Johnson La Ley o Eric Johnson DJ Radio. Ahí estamos. Good morning, Marisol Ramírez. Good morning por la mañana. Saludos a mi compa Freddy, que también nos está sintonizando ya desde temprano. Muchísimas, muchísimas gracias a la gente que se va reportando, a mi compadre Cesarín. Saludos, carnal. Felicidades por tu máquina. Aquí andamos al 101.1 ya en la chamba. Muy bien. Me da mucho gusto y no hay de otra. Hay que darle, papá, para sacar para las tortas, para las tortugas. Ay, qué antojo ahorita, ¿no? De una guajolota, una tortita de tamal. Se me antoja un tamal verde, ¿no? De pollito, salsita verde, o un tamal de dulce. Ay, ay, ay, y su atole, de chocolate o de arroz con leche. Y con eso tenemos para andar todo el día al 101.1, como diría la radio que manda, o al 105.7 FM. Bueno, quédense conmigo, les prometí a través de las redes sociales, porque ustedes me lo pidieron desde el viernes, que les pusieron una salsa. ¡Nombre! ¡Nombre! Una salsita rica para arrancar esta semanita. Se viene con Tokio, ¿eh? Se viene con Tokio. Y además, mis queridos amigos, tenemos regalitos. Desde temprano comenzamos con las sorpresas aquí en la radio que manda, así que no le cambie. Mejor póngase cómodo y déjenos que nosotros llevemos a buen puerto este barco llamado lunes. No lo hagas al lunes, vayas a chambear para que el cheque le salga completito en la semana. Ya estamos pues prácticamente, mis queridos amigos, a la mitad del mes de mayo. Ya va de bajada, rapidito nos lo aventamos. Después viene el mundial y pura pachanga y pura fiesta. Ahí viene también el verano, ya se siente el verano. El calorcito ya empezó a pegar machín. El astro rey ya también nos está dando con todo. Vitamina D está entrando por nuestros poros. Así que los ánimos cada vez empiezan a estar mejor. Los animalitos ya empiezan a salir, ¿no? Ay, ay, ay, las flores ya florecieron. Todo empieza a cambiar. Todo el paisaje se ve mucho mejor. Pero bueno, vamos a comenzar esta mañana con algo del Coyote. Se llama Te Dije. Yo regreso ya con el primer reporte de tráfico, que por acá ya nos están presionando, ¿eh? Ya nos está llegando el primer reporte de tráfico de la mañana, así que venimos con eso, porque somos el despertador.

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1: 6 de la mañana, 13 minutos, 6:13, nos vamos con el primer reporte de esta mañana. Comenzamos de ese lado, en el triángulo, donde le cuento que Cebulo Nae del Rally, Chapo Giritura, además se ven muy bien, no hay complicaciones al momento. En el Triad, Burlington, Greensboro y Winston-Salem también se ven bien, no hay accidentes, ojalá que continúe así toda la mañana, ¿eh? 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

canción es una de mis favoritas a ritmo de salsa. Esta canción es interpretada por Pedro Conga y su orquesta internacional. La canción es para que se quiten el sueño, para que se quiten los modorros, para que le entren con todo a la chamba. Se llama

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Es la radio que mata. 6:35 de la mañana. La va a pagar. La va a pagar. Lo que me ha hecho tiene que pagarlo. Oigan, les encantó la salsita, Salsita roja, salsita verde. A los huevitos estrellados de esta mañana para desayuno, ¿no? ¡Woo! Unos huevitos rancheros, ¿no? Huevitos revueltos, unos frijolitos y una salsita. ¡Ay! Si es de molcajete, mejor ahí a un ladito. ¡Uy! Al momento y solamente al momento tenemos una temperatura de 69 grados. Recuerden que la máxima para el día de hoy llega a los 94. El riesgo de deshidratación y de también recibir algún golpe de calor es alto. Así que mucho cuidado, por favor, en las actividades al aire libre el día de hoy. Mañana también mucho calor, 94, el miércoles 94. Maybe el jueves tengamos tormentas eléctricas y esto haga que el viernes la temperatura esté un poquito más fresca. Pero eso lo veremos hasta el día jueves. 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Llegó el pollito feliz. Una de las mejores voces de México, Cristian Castro, con uno de los compositores del momento, Edén Muñoz, y esto

Le voy a contar que momentos de tensión se vivieron este fin de semana allá en Idaho, luego de que dos aviones militares de la Marina de los Estados Unidos chocaron en pleno vuelo durante un espectáculo aéreo. El accidente ocurrió durante el evento Gunfighter Skies Air Show. Todo esto en la base aérea de Mountain Home, cerca de la ciudad de Boise. Ahí, los aviones fueron, estos aviones involucrados, fueron dos poderosos jets EA-18G Growler, que son aeronaves especializadas en guerra electrónica y utilizadas por la Marina de los Estados Unidos. Las aeronaves estaban realizando maniobras de demostración frente al público cuando aparentemente hicieron contacto entre sí en el aire y terminaron desplomándose cerca de la base militar. La gente atónita estaba viendo las imágenes. Estos videos ya están siendo virales en las redes sociales y muestran justo el momento exacto en que los jets chocan y después caen rodeados de una enorme nube de humo negro. Afortunadamente, los cuatro tripulantes lograron eyectarse, es decir, lograron salir a tiempo de las aeronaves y descendieron en paracaídas antes del impacto. Autoridades militares confirmaron que todos afortunadamente sobrevivieron y se encuentran estables. Ahora, tras el accidente, la base aérea fue puesta temporalmente en lockdown, la cerraron completamente y el resto del espectáculo también fue cancelado mientras equipos de emergencia y personal militar aseguraban la zona. También las autoridades cerraron partes de la carretera, las carreteras cercanas, debido a que los restos de las aeronaves cayeron muy lejos. Ya este incidente está bajo investigación, dijeron las autoridades, para determinar qué provocó la colisión. Este es el primer gran show en esa base después de 8 años, en donde, curiosamente, la última vez que hubo un evento, también hubo un accidente y un piloto perdió la vida. ¿Cómo la ven? 6:42, no cabe duda que hasta los más expertos, ¿no?, también cometen errores. ¡Vámonos con algo de Espinoza Paz! Tú te vas. Y yo regreso con el reporte de tráfico aquí en La Que Manda.

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1: 6 de la mañana con 46 minutos. Nos vamos con el segundo reporte de este lunes 18 de mayo. Le cuento que en el área del Triad hay buenas condiciones en Burlington, Greensboro y en Winston-Salem. Del otro lado, en el Triángulo, Zebulon, Idle, Raleigh, Cary, Morrisville, Durham, Chapel Hill, Garner, sin complicaciones. 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

La radio que manda, 6:55 de la mañana. Vamos a ver qué nos cuentan a través de las redes sociales. Chiquilín, buenos días, saludos para el Patillas, para el Bigotes de Morsa también, para el Chapín, para Lobo, para el Pedrito, para el Benny también de la Blackhawk, por favor, que están en sintonía de la que manda. Saludos, Chiquilín, para mi hermana, dice el Tiburón de Guerrero, Anacari, que está cumpliendo años el día de hoy. Ah, bueno, felicidades, Anacari. Que sean muchos, muchos años más. Saludos desde Duna Manillón y Pasadito. No, hombre, qué bárbaro, Chiquistriquis. Te volaste la barda con ese bombazo, ¿eh? La va a pagar, la va a pagar. ¡Buenos días, Chiquilín! Me hiciste recordar cuando trabajaba allá en México. Trabajaba de obrero, mi rey. Te cuento que me iba desde Tultepec en el camión hasta Indios Verdes escuchando pura salsa. ¡Ah, hombre, saluditos! ¡Qué recuerdos! Yo me tenía que salir de la casa a las 5:45 para poder llegar a tiempo cerca del Palacio de Bellas Artes, allá donde estaba estudiando la preparatoria, porque si no, no llegaba. O sea, tenía que salir de mi casa a 5:45 para entrar a clases a las 8. Si me salía a las 6, llegaba a las 9. ¿Ahí? Al centro de la Ciudad de México, ahí al Palacio de Bellas Artes. Saluditos, qué recuerdos, ¿eh? Qué recuerdos. Y si llovía, ni le cuento, ¿eh? Dicen de ese lado, Chiquilín, voy a dejar al Pumita, dice el Puma de Guerrero. Puro animal allá en Guerrero. Y no es por nada, es que está el Tiburón de Guerrero, el Puma de Guerrero, el Tlacuache de Guerrero. Voy a dejar al Pumita a la escuela. Anda alegre porque estamos en la final, arriba los Pumas. Ándale, se va a poner bueno, bueno el tiro. Ya les dije que en mi casa ahorita estamos viviendo la plena guerra civil. Ahorita es mucho respeto, mucho cariño, pero ya el jueves en la final de ida comenzará la rivalidad con todo, ¿eh? Que sea una gran final. Chiquilín, buenos días, saludos a toda la gente de Oaxaca. Sí, hombre, deberías de poner salsas más seguido. Bueno, si ustedes lo piden, con todo gusto vamos a estarles poniendo salsita cuando ustedes lo pidan, porque ustedes hacen este despertador junto conmigo. 6:57, se nos acaba la hora, así que vámonos con algo de los recoditos. Y ahí vienen ya las noticias de las 7 de la mañana, aquí en la radio que manda.

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1: Esto es Minuto 60, quien les habla, Víctor González. La Casa Blanca celebra mínimos históricos en la frontera sur con un año consecutivo sin liberar a migrantes detenidos. La Corte Suprema preservó temporalmente el acceso a las mujeres a un medicamento utilizado en el método de aborto más común, rechazando las restricciones de tribunales inferiores mientras continúa la demanda. El presidente Trump le dijo a la cadena Fox que Irán debe llegar a un acuerdo o será aniquilado. La administración Trump aseguró que cumplió 12 meses consecutivos sin liberar migrantes detenidos en la frontera sur, un dato que la Casa Blanca presenta como uno de los principales logros de su política migratoria. En un comunicado conjunto, el Departamento de Seguridad Nacional y la Oficina de Aduanas y Protección Fronteriza afirmaron que los cruces irregulares y las detenciones en la frontera alcanzaron mínimos históricos. Según cifras oficiales, en abril de 2026 se registraron 8.943 arrestos en la frontera suroeste, lo que representa una caída del 94% frente al promedio mensual de la administración Biden. De acuerdo con la patrulla fronteriza, el promedio diario de detenciones bajó a 298 personas en abril, muy por debajo de los niveles alcanzados durante el pico migratorio de diciembre de 2023.
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1: La Organización Mundial de la Salud reveló que la pandemia de la COVID-19 provocó cerca de 22.1 millones de muertes en exceso a nivel mundial. Entre 2020 y 2023, esta cifra triplica los aproximadamente 7 millones de fallecidos informados oficialmente registrados por la enfermedad. El dato forma parte de un informe en el que se detalla el impacto mucho mayor al estimado inicialmente.
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0: de la que manda. Muy, pero muy buenos días. Oigan, saludando a la gente en Clayton, por acá me está llegando información. Hubo un problema, así lo reportan, un problema con unas líneas subterráneas que afectaron a más de 3,000 familias que se quedaron sin energía eléctrica durante la noche. ¡No, hombre, Dios santo! Imagínense sin energía eléctrica con este calor durante la noche. Bueno, nos avisan las autoridades de Duke Energy que ya afortunadamente han encontrado pues el causante del problema, ya lo corrigieron, así que al tiro allá la gente en Clayton, ahora sí ya con el aire acondicionado encendido, ya preparando a los niños para salir de casa. Quédense conmigo porque en esta hora, mis queridos amigos, venimos con una canción viejita en el tocadisco del abuelito. Además, le voy a estar contando de Luis Miguel, que dicen que está hospitalizado. Luis Miguel. Bueno, este fin de semana en el... Yes, Matt Murphy in the house. Saludos al buen Matt Murphy que anda por acá presumiendo una sudadera del DJ Eric Johnson. Gracias. Thank you very much, amigo. Le regalé una sudadera de este servidor, ¿no? Del negocio de DJ, y ya la trae bien puesta. Eso es todo. You look beautiful, mi amigo. Oigan, además, hoy es el Día Nacional de la Exposición Responsable al Sol. Aquí vengo y le voy a contar algunos tips que usted y yo podemos llevar a cabo para correr menos riesgos cuando estemos debajo de los rayos del solecito, ¿sale? Que a todos nos gusta de repente, pero hay que hacerlo responsablemente para no meternos en problemas. ¡Vámonos con algo de Banda Machos! ¡Arremángala, reempújala! ¿Quién la que manda?
1: Y de Villacorona, Jalisco, para todo el mundo, arremángala, reempújala, y el que no baile es porque está muerto, ¡báilele, compa!

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1: Es 7 de la mañana, 11 minutos, 7 con 11. Nos vamos con el reporte al momento. Le cuento que en el triángulo Cebulo Nidel Rally Chapo Hill y Durham se ve muy bien. Del otro lado, en el Triad, en el área de Winston-Salem, en Greensboro no hay complicaciones, en High Point tampoco, en Burlington. Saludos al compa Paul que nos está escuchando, tampoco hay complicaciones. Saludos, Paulito. 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
1: 7:20 a.m. Seguimos con No sé quién la que manda. Y llegó el momento de irnos con una canción de finales de la década de 1960, de la década de los 60s. Esta canción interpretada nada más y nada menos que por don José Pascual Antonio Aguilar Márquez Barraza, mejor conocido como don Antonio Aguilar. Recordándolo a 107 años de su natalicio este fin de semana, él, le cuento que tiene un récord porque su discografía ha sobrepasado los 160 álbumes con ventas de más de 25 millones de copias. Don Antonio además debutó en los años 50 como actor de cine y ahí alcanzó una gran popularidad. Por eso, mis queridos amigos, recordándolo a 107 años de su nacimiento, ¡vámonos con esta hermosa canción! Es el triste recuerdo.

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Luis Miguel, el Sol de México. Ya saben que su vida siempre es un misterio, ¿no? Muy herméticos con la información siempre alrededor de la vida de Luis Miguel. Bueno, es por eso que su vida siempre está llena de misterios y rumores. Y le cuento que en las últimas horas, pues está muy fuerte el rumor en redes sociales, en donde aparentemente reportan que Luis Miguel está hospitalizado. De hecho, dicen que Luis Miguel desde el lunes pasado fue al hospital, lo llevó su novia, la socialité del momento, Paloma Cuevas. Luis Miguel empezó a sentirse mal, lo llevó esta chica al hospital, donde ha estado hospitalizado aparentemente por problemas cardíacos. Después, le cuento que algunos medios, incluido el programa de Univisión, El Gordo y la Flaca, reportó que sí, que Luis Miguel, de 56 años, estaba en el hospital. Incluso, ellos dijeron que le están dando un trato preferencial. Es un trato VIP con estricta confidencialidad. Y todo esto, reiteran ellos, por supuestos problemas cardíacos. Obviamente, nadie cercano a Luis Miguel ha dado absolutamente ninguna palabra, ninguna declaración. No se sabe absolutamente nada, mucho menos si está o no en el hospital. Sin embargo, en las últimas horas, una fuente cercana, así lo reportan, cercana al cantante, le confirmó a la periodista Marta Figueroa que él se encuentra bien y que todo ha sido completamente falso y que no hay nada de qué preocuparse. Pero lo cierto es que nadie sabe absolutamente nada del Sol y aparentemente estuvo o está en el hospital allá en Nueva York. Si es cierto o no, bueno, le deseamos que tenga pronta salud para que nos dure muchos, muchos años más, llegando tarde a los conciertos como una diva y sin saludar al público. Así como es Luis Miguel. ¡Vámonos con algo de Josué Vela y Alfredito Olivas! Saludando al compa Baldi, que nos lo llevamos a la Grange. Y el güey pensó que andaba trabajando en Nueva York. Somos

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1: ¡Ándale! Tú que eres poeta y en el aire las compones. ¡Ahí te va! El reporte de clima, para que no anden de preguntones. Al momento, y solamente al momento, tenemos 69 grados de temperatura. La máxima para el día de hoy llega a los 94, muy cerca de romper el récord de temperatura de 95 grados que tuvimos hace más de 100 años. Mañana 94 también la máxima, el miércoles 94, mucho, mucho calor, lunes, martes, miércoles, el jueves posiblemente tengamos tormentas eléctricas. ¡Ay, ay, ay! 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Conéctate y explora con Go Rally. 7:34, vámonos con algo de la Low Clica y regreso para darle algunos tips para que usted se exponga responsablemente al sol, ¿sale? Porque somos la que manda.

8:38. Mis queridos amigos, hoy, lunes 18 de mayo, es el Día Nacional de la Exposición Responsable al Sol. Y es que con la llegada del calor intenso, muchas personas piensan solamente en mantenerse frescos. Pero pocas recordamos que la piel también sufre muchísimo durante esta temporada. Y ojo, mucho ojo, porque la piel es el órgano más grande que tenemos en nuestro cuerpo y funciona como nuestra primera barrera de protección. De hecho, cuando hace mucho calor, el sol y los rayos ultravioleta pueden provocar desde quemaduras y manchas hasta envejecimiento prematuro e incluso aumentar el riesgo de cáncer en la piel. Además, el sudor excesivo puede tapar los poros y causar irritaciones, granitos o infecciones. Por eso es que los expertos recomiendan varios cuidados básicos, pero muy importantes. Primero, hay que usar un protector solar todos los días, aunque esté nublado. Sí, lo ideal es un bloqueador mínimo de más o menos un 30%. Y al reaplicarlo cada 2 horas, si es que usted está trabajando fuera. Ahora, segundo, utilizar gorra, sombrero o lentes de sol, especialmente entre las 10 de la mañana y las 4 de la tarde, que es cuando el sol está pegando más fuerte. Tercero, mantenerse bien hidratado. Cuando el cuerpo no tiene suficiente agua, la piel se reseca y pierde elasticidad. También es importante bañarse después de sudar mucho, usar ropa ligera y evitar productos muy agresivos que puedan irritarnos la piel. Y algo que mucha gente no sabe, las quemaduras solares acumuladas durante la vida pueden pasar factura años después. Por eso cuidar la piel no es solamente cuestión de estética, no es para que usted nomás se vea bonito, también es salud. Ya lo sabe usted, en este calor no solo se te va a derretir el ánimo, también puede dañar tu piel si no la cuidas bien. 7:40, vámonos con unos ojitos bellos de Grupo Frontera. ¡Ay, ay, ay! Aquí la que manda...

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1: 7:43, 7:43, nos vamos con un reporte más. Le cuento que en el Triad, Burlington, Greensboro y Winston-Salem se ven bien, no hay complicaciones al momento. En el Triángulo hay dos accidentes, el primero de ellos en la 85 Sur, cerca de la Gate One Road. Después nos reportan un vehículo descompuesto en la 40 Oeste, cerca de la Rock Quarry Road. Mucho cuidado, es todo lo que tenemos al momento. 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
7: 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El doctor IA te atenderá pronto. Hola, soy Paula Andaló de KFF Health News. Casi el 20% de los estadounidenses no tiene un médico de cabecera y empresas emergentes creen que la inteligencia artificial puede ayudar a zanjar esa brecha. Lo que proponen es atención virtual para problemas de salud simples, pero a los pacientes no los recibe una enfermera, sino un agente artificial que hace preguntas de rutina. El chatbot luego manda el resumen del paciente al doctor de carne y hueso para consultas de telemedicina.

0: medicina. Así, los doctores pueden atender virtualmente a entre 30 y 50 pacientes por día. Dicen que esta dinámica es efectiva y un estudio reveló que la inteligencia artificial es hábil para detectar alertas críticas charlando con el paciente. Más información en kffhealthnews.org.
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7:56, seguimos con más aquí en la radio que manda. ¡Saludos a los Energy Boys que andan chambeando con todos! ¡Saludos al compa Cristian, que ya está en sintonía de la radio que manda! ¡Saluditos! ¡Tataratarata! ¡Saluditos para Marquito Carretero! ¡Dice Chiquilín! ¡Qué gusto saber que sigues ahí en la cabina y que no te han despedido porque las Chivas perdieron! Dice, nomás se me hace que Yuli no te está escuchando. No, corrí con suerte porque está de vacaciones. Va a estar fuera un par de días, así que no pasa absolutamente nada. Además, no pasa nada, hombre. Nomás fue un partido. No vengas de amarranavajas, Marquito. ¡Saludos, Chiquilín! ¡Súbele a esas rolotas! Dice el Machito Rodríguez. ¡Súbele a las cumbias! Dice, saludos, mi querida Susana, un besote para usted, saludos. Dice, no digas mi nombre, no, hombre, si no digo tu nombre, ¿para qué le otro saludo? No seas cobarde, no seas cobarde, da la cara. Ay, sí, saludos a María, la del almacén, que la amo mucho, por favor, pero no digas mi nombre, cobarde. ¿Así para qué? Hay que ponerse los pantalones y amarrárselos bien, ¿no? ¿Así para qué? Imagínate, güey, tú mandándole saludos, besos, abrazos a papachos, ella pensando que es alguien más. Ah, pues serás bruto. Serás bruto. Saluditos, ya se está juntando toda la mugre, se está juntando la mugre. Y no la del cuello del Terry, sino los aficionados de la máquina, ¿eh? De a poquito se van juntando de más. Ya para disfrutar lo que será una semana de final del fútbol mexicano, la final de la obsesión. Pumas contra Cruz Azul, Cruz Azul contra Pumas. ¡No lo olvide! Ya viene también la Copa del Mundo, ¿eh? Y vienen muchos regalitos, así que pronto estaremos en la calle con fabulosos premios para celebrar la llegada del Mundial. Cerramos la hora con algo de banda MS y el Javi. ¡Aguántame aquí en la que manda!

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2: ¿Qué tal? ¿Cómo les va? Mi nombre es Juan Arango y estas son las noticias de la hora. Donald Trump habló de venganza tras la derrota de un congresista republicano que votó en contra de él en 2021. El régimen de Cuba amenazó con un baño de sangre si Estados Unidos ejecuta una acción militar contra la dictadura. Donald Trump y Xi Jinping coincidieron que Irán no puede obtener armas nucleares y exigieron la reapertura del estrecho de Hormuz. El presidente Donald Trump consiguió y celebró la derrota del senador Bill Cassidy en las primarias republicanas de Luisiana. Cassidy había votado para condenar a Trump por la insurrección del 6 de enero del 2021. En la contienda de tres candidatos, Julia Letlow obtuvo el 44.8% de los votos, mientras que John Fleming logró el 28.3%. Cassidy quedó en tercero con apenas el 24.7%. Letlow y Fleming avanzan a la segunda vuelta el próximo mes. Quien gane ese enfrentamiento casi asegura su victoria en noviembre en ese estado rojo. Trump celebró en redes sociales. Dijo que la deslealtad de Cassidy ahora es parte de la leyenda y que su carrera política terminó. Cassidy no se rindió. En su discurso de concesión pidió que el país se enfoque en la Constitución y no en un solo individuo. El senador Cassidy había votado a favor de condenar a Trump en 2021 junto a otros 6 republicanos. También se opuso a las nominaciones clave del presidente, especialmente en temas de políticas de vacunación impulsadas por el secretario de Salud, Robert F. Kennedy Jr. La salida de Cassidy del Senado dejó un vacío en el liderazgo del Comité de Salud Republicano, un puesto que requiere experiencia médica y perspectiva en políticas de cuidado de salud. 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
2: El Real Madrid venció 1-0 al Sevilla en un partido discreto y con pocas emociones disputado en el Ramón Sánchez Pizjuán. Ambos equipos desperdiciaron oportunidades claras, pero el momento decisivo llegó gracias a Kylian Mbappé, quien marcó el único gol del encuentro. Aunque ha recibido muchas críticas últimamente, Mbappé sigue consolidándose como pieza clave del equipo merengue. Pese a la derrota, Sevilla terminó celebrando porque otros resultados de la jornada confirmaron matemáticamente su permanencia en Primera División. Soy Juan Arango y estas fueron las noticias de la hora.
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0: 8:06, arrancamos una hora más aquí en la radio que manda y nos vamos con el resumen de esta mañana. Sí, estamos viviendo el día número 138 del año. Uy, nos quedan nada más y nada menos que 24 días para que arranque la Copa del Mundo. ¿Usted de cuál mundial se acuerda? ¿Cuál es su primer mundial? El primero que tenga en la mente. Yo nací en el 86, obviamente el del 86, pues no me acuerdo, ¿no? Iba yo naciendo. Es más, creo que nací acabando el mundial del 86, porque yo nací en julio. Normalmente el mundial se disputa entre julio, junio y julio. Yo nací el 22 de julio, ya a finales de julio, entonces seguramente no lo vi. O mejor dicho, ya había terminado. El del 90 no me acuerdo absolutamente nada del mundial del 90. Del del 94 ya empiezo a tener un poquito de recuerdos vagos, ¿no? Sobre todo porque llegaban los amigos de mis papás, amigos de mi papá, llegaban ahí a casa a ver el fútbol. Me acuerdo que tenemos ahí la antena parabólica, llegaban ahí los amigos Ariel, que en paz descanse, Miguel, llegaba ahí toda la banda, los tíos a ver el fútbol. Y recuerdo muy bien el partido contra Italia.
1: Con gol de Marcelino, Marcelina.
0: Que México le empató a Italia y después los penaltis, ¿no? Ahí empezó la maldición de los penaltis. Contra Bulgaria, que si entraba Hugo Sánchez, que si no entraba Hugo Sánchez. Y bueno, al final México dominó y perdió como siempre. Después del 98 me tocó en la primaria, ¿no? El de Francia 98, el 2002 me tocó ya en la prepa, iba yo entrando a la preparatoria, los partidos en la madrugada, lo recuerdo muy bien, levantarme a las 3, 4 de la mañana a ver los partidos de México, y llegaba yo a la escuela a las 7, 8 de la mañana y ya estaban, ya íbamos disfrutando con el resultado, ¿no? Estudiaba yo muy cerca del Ángel de la Independencia y recuerdo muy bien cuando México empató otra vez con Italia, avanzó a la siguiente ronda. Le tocaba a Estados Unidos y nos fuimos afuera de la embajada de Estados Unidos a gritar bien salsas que íbamos por los gringos, ¿no? Y que los gringos van a probar el chile nacional. Y Estados Unidos le ganó a México y lo eliminó de ese mundial. Después nos tocó, fue 2002, después fue el del 2006 en Alemania. Allá en México, pues ya chambeando, cuando nos eliminó Argentina. Con el argentino Ricardo La Volpe en la banca, un partidazo de México y perdió con un golazo de Maxi Rodríguez. Después vino Sudáfrica, ya aquí en Estados Unidos. Después Brasil, Rusia, Qatar, que tuve la oportunidad de ir allá a ese mi primer mundial. Y ahora, uno más. ¿Cuántos mundiales? Y a ver cómo le va a la selección mexicana. Faltan 24 días solamente para el arranque de la Copa del Mundo. Y hablando de fútbol, por cierto, ya está definida la final del fútbol mexicano. El 1 contra el 3. El equipo de los Pumas derrotó ayer 1-0 al Pachuca en un partido medianón. Los Tuzos tuvieron la oportunidad de echar a los Pumas, pero los Pumas trajeron suerte y están ya en la final del fútbol mexicano. Cruz Azul se metió a la cancha del Estadio Jalisco después de haber empatado a 2 en el partido de ida. Cruz Azul derrotó a la Chivas 2-1 en el Jalisco y se meten a la gran final del fútbol mexicano. El partido de ida será el jueves, seguramente en el Estadio Cuauhtémoc. La vuelta el domingo en la cancha del Estadio Olímpico Universitario. Hablando de fútbol, se acaba de confirmar que José Mourinho regresa al banquillo del Real Madrid. El Madrid necesita a alguien que ponga en su lugar a las estrellas, que los baje de su nubecita a esos ególatras que han echado técnicos como, fíjense, el Xavi Alonso, que tan buen técnico fue en el Leverkusen, llegó al Madrid, los quiso poner a trabajar, lo echaron y no ganaron nada. Bueno, ahora Xavi Alonso fue anunciado con el Chelsea y José Mourinho regresa al Real Madrid. En información del clima, tenemos 73 grados al momento, la máxima al día de hoy llega a los 94, mañana también sigue el calor con 94, mucho, mucho calor. ¿Cómo está la gasolina esta mañana? Bueno, $4.51 es el precio por galón en promedio a nivel nacional en Carolina del Norte. Está en 4.18. También el viernes, por cierto, me reportan por acá que las autoridades del condado de Charam continúan investigando el hallazgo de un cuerpo en Jordan Lake. Todo esto fue el viernes por la noche, muy cerca de la carretera 751. Una zona muy conocida del lago entre Charam y el condado de Durham. De acuerdo con la oficina del sheriff, los agentes llegaron cerca de las 7 de la noche tras recibir cuerpos, mejor dicho, reportes de un cuerpo flotando en el agua. Equipos de emergencia y rescatistas acudieron al área para recuperar el cuerpo e iniciar la investigación. Hasta el momento no han revelado la identidad de la persona, si es hombre o mujer, cuánto tiempo llevaba en el agua, ni las causas de la muerte. Estaremos pendientes de cualquier información. Vámonos con algo de los Sebastianes y Gerardo Coronel. Se llama Al Chile y no le cambie, porque en esta hora vengo con una hermosa reflexión y por supuesto también vienen los goles, la pasión y la gloria a las 8:34.

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1: 8 de la mañana, 14 minutos. Nos vamos con un reporte más. Le cuento que en el triángulo Cebolo Nidel Rally Chapo Hill y Durham se ven bien, no hay complicaciones al momento. En el Triad nos reportan un accidente en Greensboro, en la 40 este, muy cerca de la Martin Luther King Jr. Drive. Otro accidente en Winston-Salem, en la 52, bloqueando el carril de la izquierda, muy cerca de la salida 115, que es la salida de University Parkway. Tengan mucho cuidado en esa zona. 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

0: Bueno, llegó el momento de irnos con la reflexión del día de hoy. La reflexión del día de hoy se llama El Vagabundo. Y ahorita vengo y les cuento justamente de los recoditos, ¿eh? ¿Qué pasó con su vocalista? ¿Se acuerdan de Rafa González? Que fue acusado por su mujer de... que aparentemente la violentaba. Bueno, ya vengo y le cuento qué es lo último que tenemos de información de él. ¡Antes! Escuchen la reflexión a ver si les gusta. Aquí en La Que Manda.
1: Iba caminando por la calle y se me acercó un borracho, sucio y desalineado, sin zapatos y la camisa rota. Me dijo: disculpe, ¿me puede dar una limosna? Le di $10 y me dijo: muchas gracias, jefe, que Dios se lo pague. Le dije: cuídate. Aquel borracho no me quitaba la vista de encima, a pesar de que ya le había dado limosna. De pronto su rostro se iluminó de alegría y me dijo: ¿no te acuerdas de mí? Estudiábamos juntos en la primaria. Soy Toño. Me decían el trompo porque era bueno para los golpes. Lo miré bien y dije: claro, claro que me acuerdo de ti, Toño. Una vez nos peleamos y me ganaste. Ah, pero otra me defendiste de un tipo que me iba a golpear. ¿Qué te pasó, Toño? Toño respondió triste: pues me pasó de todo, amigo. Me metí en una banda, de ahí a las drogas, al alcohol, embaracé a 3 mujeres, robé, golpeé a gente, estuve en la cárcel, mis hijos son un desastre, no me quieren, pensé en suicidarme 2 veces y pues ahora ando mendigando para poder comer y beber. Nomás eso me pasó, amigo. Qué triste, Toño. Aquel vagabundo con una sonrisa me dijo: bueno, pero yo tengo para mi vino hoy, cuídate, hasta la próxima. Y se fue con su paso tambaleante. De regreso a casa me puse a pensar del por qué nuestras vidas tomaron rumbos distintos, si de niños tuvimos las mismas oportunidades. Y me respondí en ese momento: ya sé, la diferencia entre Toño y el mío fueron los padres, porque yo tuve la mamá y el papá más malos del mundo. Mientras a él lo dejaban estar en la calle jugando y haciendo lo que le pegara la gana, a mí me tenían puesto horario y sanciones por no cumplir. Mientras a él no le decía nada por no ir a la escuela, a mí me pegaban y si faltaba o si tan solo se me hacía tarde, así me iba. Mientras a él lo dejaban comer fuera en la calle, fumar, tomar, mal contestar a sus mayores, yo me tenía que comer la sopa de verduras, tomar leche y jugos que me daba mi mamá. Fumar y tomar, ni siquiera hablábamos del tema. Decir malas palabras o mal contestar era un revirón en la cara con un manazo en la boca de mi mamá o de mi papá. Analizando todo, gracias, papás. Gracias a que tuve la mamá y el papá más malos del mundo, soy yo y no soy él. Hoy doy gracias a Dios por tener ese tipo de padres que me criaron con amor y disciplina. Gracias, papás. Los llevaré siempre en mi corazón, hoy, mañana y siempre. Educa al niño para no castigar al hombre y podamos cambiar este mundo, el cual se está derrumbando poco a poco.
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0: es la radio que manda. 8:33 de la mañana, tenemos al momento 73 grados de temperatura. Le cuento que la máxima para el día de hoy llega nada más y nada menos que a los 94. Mucho calor para el día de hoy. Mañana también mucho calor, 94. Miércoles también 94. Hidrátese bien, recuerde utilizar un sombrerito, una gorra, lentes y sobre todo protección solar. Hoy que es el día de protegerse la piel, ¿eh? De exponerse de manera responsable al sol. ¿Y saben qué? Ya cambió el reloj, así que nos vamos con Goles, Pasión y Gloria.
1: Esto es Goles, Pasión y Gloria con Juan Arango. La selección de Francia confirmó su lista definitiva de 26 jugadores para el Mundial 2026 y Didier Deschamps apostó por una renovación importante pensando en la Copa del Mundo que se jugará en Estados Unidos, México y Canadá. El técnico francés eligió 3 arqueros, 9 defensores, 5 mediocampistas y 9 delanteros, manteniendo una base importante del equipo que fue finalista en Qatar 2022, aunque con varios cambios generacionales. Entre las ausencias más resonantes aparecen Antoine Griezmann, Olivier Giroud, Randal Kolo Muani y Eduardo Camavinga. Tampoco estarán Rafael Varane, Benjamin Pavard, Axel Disasi, ni Kingsley Coman, nombres importantes durante el último proceso mundialista. A pesar del recambio, Francia mantiene figuras de peso como Kylian Mbappé, Ousmane Dembélé, Theo Hernández, William Saliba y Aurélien Tchouaméni, quienes serán la base del equipo para intentar conquistar nuevamente el título. Deschamps apuesta ahora por combinar experiencia, juventud y velocidad ofensiva.
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¿Se acuerdan de la esposa de Rafa González de Los Recoditos que lo acusó de violencia doméstica? Sí, su esposa Fernanda Redondo. Bueno, él, cuando salieron los videos de esta presunta agresión, en donde decía ella que incluso él había intentado quitarle la vida. Bueno, le cuento que Los Recoditos lo suspendieron desde ese primer momento. Dijeron que estaban en contra de cualquier tipo de violencia, que iban a abrir una investigación. Y las acusaciones por parte de la esposa del vocalista de Los Recoditos, Rafa González, pues no cesaron a través de las redes sociales. Oficialmente a través de TikTok dijo que había vivido más de 12 años de violencia física y psicológica durante su relación. Después, el mismo Rafa salió y dijo que con toda la pena del mundo iba a limpiar su nombre y su honor. Y pues, lamentablemente, así lo dijo él, para él y para su familia y sus hijos, pues tuvo que mostrar videos que mostraban que su esposa tenía pues algunos problemas de conducta y también incluso algunos señalan problemas mentales, ¿no? Videos en donde se veía que la señorita se estaba haciendo o se le autolesionaba, ¿no? Y lo amenazaba a él de manera bastante soez. Pero bueno, la suspensión por parte de Los Recoditos ya le fue levantada y Rafael González pudo regresar a los escenarios este fin de semana. Se presentó luego de más de 2 meses en la Plaza Mariachi en Nashville. Ahí fue el lugar que marcó su regreso a los escenarios. Y bueno, sus compañeros, que durante todo el tiempo le guardaron su lugar y brindaron apoyo, lo recibieron con mucho cariño. Los fanáticos también se mostraron muy felices de verlo nuevamente, mientras él estaba muy emocionado por la oportunidad de regresar a hacer lo que le gusta. En cuanto a su situación personal y a los temas legales, él dijo que no era momento de hablar, que lo más importante era estar

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1: 8:44 a.m. es el último reporte de la mañana. Le cuento que en el Triad, Burlington, Greensboro, Winston-Salem se ven bien. En el Triángulo, Cebulo, Nidel, Raleigh, Chapel Hill, Dura, Mapex, el área de Garner, Clayton. 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

0: La radio que manda 8:53. Ahí estaba Edwin Luna con Últimamente. 8:53 y ya está llegando con nosotros DJ Gallo esta mañana. Gallo, buenos días.
1: Muy, pero muy buenos días. Buenos días a toda la banda bonita que anda activa ya con nosotros el día de hoy. Sí, señor, hoy es lunes. Le sería muy tarde si le digo que se tiene que regresar a lavar los platos, porque hoy es el Día Nacional de No Platos Sucios en la Casa. Y por eso la encuesta de esta mañana, que pues tratamos de ubicar a los hombres que lavan platos en los Estados Unidos. Así que queremos que nos diga cuál cree que es el porcentaje de los hombres que lavan platos en los Estados Unidos.
0: Mande usted su respuesta. Recuerde que estamos en Facebook como La Ley NC.
1: Vámonos entonces con algo de mi compadre el fantasma. Es la lotería y regresamos porque somos la que manda.
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2: ¿Qué tal? ¿Cómo les va? Mi nombre es Juan Arango y estas son las noticias de la hora. Donald Trump advertirán que se le acaba el tiempo para llegar a un acuerdo. Más les vale moverse rápido, dijo. Un nuevo golpe para Pedro Sánchez en España. El PSOE obtuvo el peor resultado histórico en las elecciones de Andalucía. Donald Trump volvió a publicar el mapa de Venezuela como el estado 51 de Estados Unidos. Donald Trump lanzó este domingo una nueva advertencia contra Irán y aseguró que el régimen debe actuar rápido para alcanzar un acuerdo nuclear con Estados Unidos. En un mensaje publicado en Truth Social, el presidente afirmó que el tiempo corre para Teherán y advirtió que de no avanzar en las negociaciones, las consecuencias podrían ser severas. Para Irán, el tiempo corre y más les vale moverse, y rápido, o no quedará más de ellos. El tiempo es fundamental, escribió Trump en su red social. Tras su reciente viaje a China, el mandatario habló con Fox News y volvió a responsabilizar a la República Islámica por el estancamiento de las negociaciones. Según Trump, los representantes iraníes aceptan inicialmente las condiciones planteadas por Washington, pero luego retroceden y desconocen los acuerdos alcanzados. Cada vez que se dialoga, ellos aceptan todo y luego se retiran. Nos iban a dar su polvo nuclear y todo lo que queríamos, pero después actúan como si nunca hubiéramos tenido esa conversación, declaró el presidente. Mientras aumentan las tensiones diplomáticas, Trump también publicó una imagen creada con inteligencia artificial, donde aparece sobre un mar agitado rodeado de barcos iraníes junto a la frase, ha sido la calma antes de la tormenta. Una publicación que fue interpretada como una nueva señal de presión militar contra Teherán. 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
2: El Gran Premio de Cataluña de MotoGP quedó marcado por un violento accidente que involucró a Alex Márquez, piloto del equipo Gresini Racing, después de una reñida disputa por la victoria. La colisión producida en la vuelta 12 del circuito de Montmeló provocó una interrupción inmediata de la competencia y generó momentos de gran tensión tanto en el paddock como en las tribunas. La dirección de carrera ordenó la bandera roja tras constatar la gravedad del incidente, en el que también se vieron afectados otros competidores. Soy Juan Arango y estas fueron las noticias de la hora.
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0: banda, 9:06. Nos vamos a las redes sociales. ¿Cuál fue la pregunta del día de hoy, Gallo?
1: La pregunta del día de hoy tiene que ver con lavar los platos en casa. Hoy es el Día Nacional de no tener platos sucios en la cocina. Y bueno, pues le estamos preguntando a toda la gente, ¿cuál cree que es el porcentaje de hombres acá en los Estados Unidos que hacen esta tarea de lavar platos? ¿Cuál cree que es el porcentaje?
0: Dice Daniel, yo pienso que el 48%. ¡Saludos!
1: Saludo para mi compadre, el Greg, que también anda con todo escuchando la radio que manda. Dice, buenos días, jóvenes, yo creo que el 95%.
0: Saluditos para Meli Rentería, para mi querido Sonido Da Vinci. Por acá dicen que un 30%.
1: Le cuento rapidito que los hombres que trabajan en los restaurantes no entran en esta encuesta, pero según dice la encuesta, es un 54%. Aproximadamente el 54% de los hombres en los Estados Unidos realizan esta tarea en específico.
0: Perfecto, vámonos con algo de Xavi Cari León para regresar con toda la información deportiva.
1: Así que no le mueva porque somos la que manda.

0: arrancamos con la información deportiva. Nos vamos con la final de la FA Cup, en donde el Manchester City derrotó 1-0 al Chelsea. Con esto, el Chelsea despide a su técnico y anuncia Xavi Alonso de cara a la próxima temporada.
1: Nos vamos con resultados de la Premier League. Le cuento que el Manchester United le gana 3-2 al Nottingham Forest. El Brentford empata contra el Crystal Palace 2-2. El Everton pierde en casa ante el Sunderland 3-1. El Leeds United le gana por la mínima al Brighton. El Wolves y el Fulham empatan a 1. El Newcastle le gana 3-1 al West Ham. Y para hoy, a las 3 de la tarde, Arsenal contra el Burnley.
0: Nos vamos a la Liga de España, donde el Athletic y el Celta empataron a 1. El Atlético de Madrid le ganó 1-0 al Girona, el Elche 1-0 al Getafe, Levante 2-0 al Mallorca, el Español ganó de visita 2-1 a los Osasuna, el Rayo Vallecano le gana 2-0 al Villarreal, el Oviedo pierde ante el Alavés 1-0 en casa, la Real Sociedad también perdió en casa 4-3 ante el Valencia, el Madrid ganó en su visita al Sevilla 1-0 y el Barcelona campeones le gana 3-1 al Betis.
1: Perfecto, y nos vamos con información de prácticamente último minuto, porque José Mourinho, el portugués, acaba de llegar a un acuerdo para volver al banquillo del Real Madrid luego de que una desastrosa temporada del equipo blanco y que está por terminar. Le cuento que The Special One llega a poner orden a un vestidor lleno de egos y figuras que no rinden en la cancha y cuestionar públicamente al cuerpo técnico. Llegará a Madrid luego del último juego de la temporada, que será el sábado en casa ante el Athletic. Del primer gran cambio de la despedida de Dani Carvajal con su salida, este será el sexto capitán que sale del equipo de manera consecutiva, y le cuento que en el 2021 Sergio Ramos, 2022 Marcelo, 2023 Benzema y el 2024 Nacho, además del 2025 con Luka Modric.
0: Y bueno, además de la llegada de Special One al Madrid, le cuento que se van dos grandes de la Liga de España. Antoine Griezmann y Robert Lewandowski se despidieron en casa de sus aficiones. El francés, primero ante la gente del Atlético, se despidió. Se va a la MLS, siendo el mejor goleador en la historia del Atlético con 202 goles. Es cierto, no ganó ni la Liga ni la Champions. Por su parte, Lewandowski se va como campeón de Liga y con un total de 7 títulos y 190 goles. Aún no está claro cuál será su siguiente equipo, pero tiene ofertas de Arabia, la MLS y también de la Serie A de Italia.
1: Nos vamos con el fútbol más bonito del mundo. Estamos hablando de la Liga MX. Le cuento que las Chivas perdieron ante el Cruz Azul 2-1 en el último partido, en el de vuelta, y en el global quedaron 4-3 para avanzar el Cruz Azul a la gran final.
0: En el otro de los partidos anoche, el equipo de los Pumas por la mínima le ganaron al Pachuca y por posición en la tabla se ubican ya en la final del fútbol mexicano.
1: Y bueno, la gran final el jueves, lo más seguro en el estadio Cuauhtémoc, Cruz Azul contra Pumas. Domingo, la vuelta en la ciudad universitaria. Esta será la tercera final entre ellos y el saldo hasta ahora es de un título para cada uno.
0: También se llevó a cabo la final de la Liga MX, partido de vuelta en la ida. Las Rayadas habían derrotado 1-0 al América y en la vuelta, ante un estadio azul repleto a las lámparas, el América le gana 3-0 al Monterrey y de esta manera rompe la maldición y vuelve a ser campeón de la Liga MX.
1: Y nos vamos hasta la duela, a la NBA, y le cuento que ya están listas las finales de conferencia. Hoy a las 8:30 comienza su serie los Spurs contra Oklahoma. Mañana los Knicks estarán recibiendo a los Cavaliers.
0: Ahí está toda la información que usted necesitaba escuchar esta mañana. ¿Qué traes para más adelante, Gallo?
1: Venimos con notas, así que quédese con nosotros porque la cosa apenas arranca.
0: Así merengues, mi nombre es Eric Johnson, pásenla bonito, que tengan un extraordinario lunes, ahí se quedan con Gallo y con dos botellas de mezcal.
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hoy, pero muy buenos días, 9:00 a.m. ya con 24 minutitos y continuamos a través de la mejor estación. Sí, señor. ¿Cómo andan? ¿Cómo me lo está tratando el día lunes? Platíquenme qué hicieron el fin de semana, recordándole a toda la banda que tenemos una gran promoción aquí a través de La Que Manda, y es que llegó la tanda de penales, un concurso para conocedores. 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Vámonos con algo de mis compadres de Arriesgado y regresamos ya con el reporte de clima. Además, con saluditos. ¿Quién se anda reportando con nosotros? Ya venimos a saberlo. Ya está. No le mueva. Somos la radio que manda. Somos la ley en ese. ¡Súbale!

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es la radio que manda, 9:31 a.m. Vamos a ver quién se está reportando con nosotros a través de nuestras redes sociales. Saludo para mi compadre, el Fede, que anda con todo escuchando la ley. También para Javier Omar Álvarez. Dice, ¿qué onda, gallo? Muy buenos días para mi compadre, el travieso, que anda desde Durham al millón y pasadito. Dice, ya es lunes y día de cheque, gallo. Le mandamos un saludo también para mi compadre, el Greg, que se está reportando con nosotros allá para toda la gente de Michoacán. Dice, Terán, Michoacán. Saludo bien especial también para mi compadre, el José López, que se estaba reportando con nosotros, y el Margarito, que anda activo con nosotros el día de hoy. Vámonos con algo de mi compadre, el Julián Álvarez. Se llama Incomparable y regresamos ya porque tenemos el reporte de clima. 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

De regreso con ustedes, 9:37 a.m. Vámonos rapidito con el reporte de clima. ¿Qué nos dice al momento, Gallo? Que tenemos una temperatura ya de 80 graditos, calientito el día de hoy. 94 a la máxima, 66 en la mínima y un 25% de posibles precipitaciones. Nada que inquietar, ¿eh? Vámonos con el día de mañana porque tenemos 94 como máxima, 66 en la mínima, sin posibilidad de lluvia, al igual que el miércoles. Tranquilito, 94 como máxima, 70 en la mínima, sin posibilidad de lluvia, el día mayormente soleadito, pero el jueves hay un 92% de posibles lluvias, con 86 como máxima, 62 en la mínima. El viernes, nubladón, con 55% también de posibilidad de lluvia, acompañado de tormentas eléctricas. Le quiero mandar un saludo a mi compadre Luis y también para José, que andan activos arreglando un deck. Saludito, bien especiales para ellos. Y tranquilitos ahí, ¿eh? Porque ahí tengo algo que ustedes no pueden ni voltear a ver. Saluditos para Andy, que anda activa con nosotros el día de hoy. Andy, my love. ¡Ay, ay, ay! Hasta así me salió en inglés. Es que es gringa eso, entonces te lo tengo que mandar decir. Aunque la estoy hablando, la estoy haciendo hablar español, pero igual. Estoy tratando de que aprenda español la gringa. Así que a Luis y al José, tranquilos, ¿eh? Porque ahí son tierras sembradas, viejo. Ahí ya sembré la semillita. Vámonos con algo de mis compadres de Fiera de Ojinaga y regresamos hoy nomás. No le mueva, ya volvemos porque tenemos el Morning Mix. 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
4: Muy buenos días, bienvenido a lunes. 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
4: Vamos a arrancar a ritmo de bachata el día de hoy. Esta semana con algo del Torito Héctor Acosta. Súbele que somos la radio que manda. Ya venimos con saluditos. Manda el tuyo. Recuerda que estamos en Facebook como La Ley NC. ¡Vámonos!

Dale que nos fuimos bachateando, Vladi. Saludito bien especial para la bonita. Dice, uy, gallo, esas no. Saluditos al bebecito. Saluditos. Anda activo ya, dice que anda agarrando un Porsche. No sé qué signifique eso, pero de igual manera. Saludo para el Dani que dice, súbele chulada de bachata. También para el Peter Cocho. Dice, saludos para Leo Rebollar y toda la banda. Saludos también para Marisela Irada que dice, buenos días, gallito. Saludos para nosotras las mujeres trabajadoras. Estamos trabajando alegre con tu Morning Mix. La Nenis, la Tati y un saludo muy especial para el señor Adán, el pintor. Gracias. Saluditos.

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1: Bachateame, mami. Saludos para Emita Bautista, que dice: buenos días, gallito. Feliz inicio de semana. Y para tus compañeros también, saludos a toda la gente linda de Plaza. Dice: allá para la nena Nayarit y Tatiana, la peruana. Somos el de la cocina. Y también para los chicos de la carnicería, ya para el Philly, el Samuel y el Willy, que andan con todo. También para Isabelita Mendoza, muy buenos días, corazón.

saludos, con saludos para mi compadre el Vladi, que anda activo con nosotros. Hoy nomás, Vladi, bachateate. Ay, ay, ay, celebran antes de tiempo, celebran antes de tiempo. Saludito bien especial también para María Gloria Olmos, que anda con todo escuchando la ley, para la familia Olmos Aguirre, para mi compadre Ventura Gandeaga. Dice, buenos días, Gallo, desde Lillington, escuchándote, bachateate. Saludos para la Cucha y también para el Poli, el Cabeza de Cerillo, de parte de Alberto Maya. Hoy no más.

Saludo para mi compadre El Garduño, que anda activo con nosotros el día de hoy. También para María Fernández, que dice, yeah, bebé, eso es todo, gallo, achateame. Dice, saludos para mi esposo, El Cera, que anda con todo escuchando La Ley. Ahí está, mija. Saludos también para Edgar Maldonado, y es el Balú, que dice, camarada gallo, reportándome con un saludo para mi mona Laura Cristina, la colombiana, México y Colombia presente. ¡Súbele!

Hoy nomás como anoche, mija. Buenos días para mi compadre Santi Casanova, que anda con todo. Dice, feliz lunes, gallito. Y anda en la máquina on fire el vato, Él no ronca. Saludo para mi compadre Chuy Morales, que dice, buenos días, feliz lunes, gallo. Súbele y con todo. También para Isabel Luisa Mendoza, que dice, qué buena bachatita, gallito. Súbele. Bueno.

0: Saludo para el Gustavito Martínez que dice: Gallo, ando crudo hoy nomás.
1: Besando el cielo.
0: Y con esta no se sacan las chelas, viejo. Es Brugal y Mamajuana, súbele.

0: DJ Gallo.
1: Bachateándote esta mañana, hoy nomás. Saludos para el tocayo Arturo Leguizamo, que dice: Gallo, saluditos para toda la banda que anda activa. Ahí está, viejón. Yo me estoy despidiendo, pero ahí se viene mi guacha, así que no le mueva. Somos la radio que manda.

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Buenos días, hermosuras de Dios. ¿Cómo estamos en este lunes, inicio de semana? Ya 18 de mayo, mayito. ¿Ya? Casi terminando otro mes más. Pero ¿cómo están ustedes? ¿Cómo pasaron el fin de semana? Espero que muy bien. Espero que se hayan portado bien también. Y bueno, ¿qué más? Está de más decirles que estén muy pendientes porque seguimos con la tanda de penales el día de hoy, mañana y pasado, donde ustedes se pueden ganar billete, pueden llevarse dinero a casa y aparte el premio mayor será una iPad que estaremos regalando en nuestra transmisión en vivo que será este sábado en Crossroads Ford de Siler City. Así que pendientes con la tanda de penales. Les mando un abrazo. Si van manejando, como siempre, mucha precaución, enfocaditos para que lleguen con bien a donde sea que se estén dirigiendo en esta mañanita de lunes. Y lo más importante, lo más importante de todo, que Dios me los bendiga. Nos vamos con música de la original banda Limón y ya regresamos con el licuado. Aquí la radio que manda somos la Ley NC.

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Es con 24 minutos, ahí está el licuado, ya sabe lo de siempre. A través de nuestras redes sociales, usted déjeme saber el nombre de estos dos artistas y el nombre de las dos canciones. Aquí va. Fácil. 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Aquí va el licuado, una vez más.

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con 37 minutos. Vamos a ver qué me dicen ustedes. Katy, mi hermosa Katy, buenos días. Dice, es bronco, me gusta bailar jalao. Ay, y Marco Antonio Solís, la avenida bendita. No, Katy. Martín Palacios, la avenida bendita con Marco Antonio Solís. Y bailando jalao con Grupo Bronco. Y eso es así, Martín. Le mandamos un saludo para toda la gente de Ashbrook que está en sintonía. Y vaya pensando, Martín, con cuál canción viejito lo vamos a complacer. Usted ya es normal que gane licuados. Usted como que ya le agarró la onda bien a esto, ¿verdad? Déjeme saber cuál canción quiero, ¿ok? Para ir preparando y complacerle al terminar esta hora. Le mandamos un saludo también para Eugenia Serrano. Ya le ganaron, chula. Para Emma Bautista. También le mandamos saludos para el señor Lucio. A ver si nos está escuchando. Le dije que el lunes le iba a mandar saludos para él y para los de LAA Trim Carpentry. Un saludo para todos ustedes. También para Martín López, a Erasmo López de Playa Vicente, Veracruz, que nos están escuchando. Muchísimas gracias. A mi hermosa Yulisa Quintero, que nos dejó saber, nos estaba escuchando. También se me estaba pasando, Dios mío, déjenme encontrar ese saludo, espérenme. El sábado anduvimos allá por la pulga de Smithfield y conocimos al señor, déjenme ver, no lo apunté, pero el señor Luciano. Ve, me acordé. El señor Luciano con todita su familia, su amada, la señora, Gil. Ajá, la señora Gil. Y bueno, para todos sus niños, también conocimos a la familia Rentería. Sí, la familia Rentería. Ah, les mando un fuerte abrazo. Escuchándonos desde Goldsboro. Un abrazote para todos ustedes. Y aprovecho también para mandarles saludo a todos los que nos están escuchando a través de las 105.7 en Goldsboro y nuestra gente de la 92.9 en Kingston. Muchísimas gracias. Y por supuesto, todos los que están en sintonía a través de la 101.1 y a través de nuestra aplicación. El Tiburón dice, mándale saludo para la Cucha y para Poli. Y para la cabeza de Cerillo, Dios mío, de parte Alberto Maya, ahí está. Isabel Mendoza, buenos días, muchísimas gracias, bendecido inicio de semana también para usted. Para Miklo, dice, yo ya no participo porque usted ya no me deja ganar, güey. Hoy nomás amaneció sentidito usted, Miklo. No, hombre. Déjese de cosas, Miklo. Para mi brother, Marce Macedo, feliz inicio de semana. Muchísimas gracias, hermanita. Igualmente, manejen con mucho cuidado. También le mandamos saludo para David. Anduviste acá en Smithfield y no avisaste. Bueno, es que fue de último momento. No pensé iba a ir, pero sí necesitaba comprar unas cositas ahí. Y dije, hoy es el día, si no voy, ya no fui en el resto del mes. Ya pues el próximo ya es too late. Entonces nos dimos como una escapadita así rapidito. Pero para la próxima les aviso. Nos vamos con Intocable y ya regresamos con información del clima aquí en La Ley en

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Es con 52 minutos al momento, tenemos una temperatura de 83 grados. Esta semana, sí, vamos a sudar. Hoy alcanzamos una temperatura máxima de 94 grados. Mañana martes, máxima de 94. Y el miércoles, máxima de 93. Al momento, hay un 25% de posibles lluvias para el Triad, lo que es Greensboro. Esto para el miércoles. Y ya lo que es el día jueves, día bastante lluvioso, con tormentas eléctricas, una temperatura máxima de 85. Y ya lo que es el día viernes, más lluvia, con máxima de 75 en promedio. Hidrátese, por favor. Y cuiden ese cuerpecito. 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Nos vamos con música de Montes de Durango. Hoy no más. Dios mío. Y ya regresamos con... ¿con qué? Ah, sí, vamos a complacer aquí al ganador. Se me fue la mente, Martín. Nah, ya, ahorita regresamos con esa canción que mírelo. No le conocía ese ladito, Martín. Mientras, hoy empieza mi tristeza.

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somos la Ley NC, ya las 11:09. Buenos días. Y para todos los que les toca almorzar en esta hora, buen provecho. Sí, van manejando como siempre, mucha precaución, ¿sí? Le mandamos un saludo para Martín Rojo, que nos está escuchando allá por Wilson. Y a todos los que están echando pintura, un abrazote para usted, paisanito, cuídese mucho. Para Dimas, ya lo vi, buenos días. Mándale saludos para Brian y el Parna. Dice, hay que hacer enojar al gallito, ponte la chimichanga. No me diga que esa no le gusta al gallito. Para si no le gusta, arrancamos con ella de una vez. No, ahorita en esta hora le complacemos nomás que lo prometido es deuda. Y tenemos que complacer aquí a Martín Palacios, ganador del licuado de esta mañana. Que no le conocía a ese lado romántico, Martín. Tiene años que no escucha la canción. Pero mire, vámonos de una vez. Nos vamos con Enrique Iglesias. Experiencia religiosa. Sonando aquí en la radio. ¿Qué banda somos? La Ley NC.

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1: Consentimiento, horóscopos de Durango.

radio que manda, ya a las 11:23. Hoy es lunes, así que hoy toca el segmento de cierto o falso. Le voy a dar las dos frases y ya de ahí ustedes me llaman. Hoy nos vamos levantando la llamada número 7. Y de regalo se van a llevar paquete familiar de 4 boletos para que se vayan al zoológico de Carolina del Norte. Si no ha ido, bueno, será la oportunidad para que vaya y conozca. Si ya ha ido, nunca está de más ir otra vez. Es un lugar bonito. Además que la puede pasar bonito con amistades, su familia, con quien usted quiera llevar. Son 4 boletos en total. Así que aquí van las frases y ya de ahí usted llame a cabina. La llamada 7 es la que participa. ¿Listos? ¿Y listas? Frase 1. Está fácil. Frase 1. El chino mandarín es el idioma más hablado en el mundo por hablantes nativos. Frase 2. El hígado es el órgano más grande del cuerpo humano. ¿Cuál de estas frases es cierta? ¿Cuál es falsa? Frase 1. El chino mandarín es el idioma más hablado en el mundo por hablantes nativos. Frase 2. El hígado es el órgano más grande del cuerpo humano. Nos vamos levantando la llamada número 7. 919-860-0969. Nos vamos con Yair Saldívar, la chimichanga. Ahora, Dimas.

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0: La Ley, buenos días.
1: Buenos días.
0: Buenos días, ¿con quién tenemos el gusto?
1: Con Aramises Peñalosa.
0: Aramises, con usted nunca he hablado, ¿verdad?
1: No, es primera vez.
0: ¿Cuál llamada necesita hacer para participar?
1: La número 7.
0: Y usted sí es la número 7, Aramises.
1: Oh, sí, gracias.
0: Tiene su regalo en un 50%. ¿Este es cierto o falso? Está fácil, chula.
1: Ok, la primera es cierta y la segunda es falsa.
0: Pero déjeme decirle las frases, hombre.
1: Okay.
0: No, pues ya ganó, Aramises.
1: Ya gané. Gracias.
0: Usted a lo que vino.
1: Sí.
0: Frase 1. El chino mandarín es el idioma más hablado en el mundo por hablantes nativos. Usted me dijo que eso es cierto y sí es cierto.
1: Ajá.
0: Frase 2. El hígado es el órgano más grande del cuerpo humano. Usted me dijo que eso es falso y sí es falso. ¿Sabe cuál es el órgano más grande que tenemos?
1: Sí, la piel.
0: Usted sí sabe, usted sí sabe. ¿Lo buscó o ya lo sabía?
1: No, ya lo sabía.
0: Pues mire, se acaba de ganar su par, no par, sus 4 boletos. Es un paquete familiar para que se vaya al Zoológico de Carolina del Norte, que lo disfrute muchísimo y muchísimas gracias por escucharnos.
1: Muchas gracias.
0: ¿Desde dónde lo hace?
1: Estamos en Astro.
0: Oh, ahí, a la vuelta de la esquina, entonces.
1: Sí, estamos ahí cerquita, por eso ya me dije, vamos a ver si nos los ganamos.
0: No, hombre, el zoológico, entonces, es vecino suyo.
1: Sí.
0: Pues muchísimas felicidades y cuando vaya, que lo disfrute.
1: Muchas gracias.
0: A usted, nomás díganos cuál es la radio que sintoniza.
1: La Ley 101.1.

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Ya las 11 con 51 minutos. Vámonos con la temperatura. Al momento tenemos 87 grados. Hoy alcanzamos una máxima de 94. Día cálido, ¿no? Para mañana martes, máxima de 94. El miércoles, 94 también. Y al parecer el día jueves, día bastante lluvioso con tormentas eléctricas. Y una temperatura máxima de 85 grados. Ya lo que es el día viernes, más lluvia, con temperatura máxima de 75 grados en promedio. Así que hoy, mañana y pasado, sí va a estar calientito. Y como siempre, pues cuídese y también hidrátese. 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Nos vamos con música de Beto y sus Canarios, chulada de canción. Y ya regresamos con noticias y, por supuesto, su hora de complacencia. 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
2: ¿Qué tal? ¿Cómo les va? Mi nombre es Juan Arango y estas son las noticias de la hora. Estados Unidos respalda al gobierno de Rodrigo Paz en Bolivia y advierte sobre una crisis humanitaria por bloqueos. Dos jets chocan y se estrellan en un espectáculo aéreo en una base aérea de Idaho. Los cuatro tripulantes se eyectaron y están a salvo. Miles acuden a Washington para un acto de oración que celebra Estados Unidos como una nación cristiana. El gobierno de Estados Unidos expresó este domingo su respaldo al presidente Rodrigo Paz y afirmó que los disturbios y bloqueos en Bolivia han derivado en una crisis humanitaria marcada por la escasez de alimentos, medicamentos y combustible. En un mensaje publicado en redes sociales, la Oficina de Asuntos del Hemisferio Occidental, parte de la Oficina del Departamento de Estado de Estados Unidos encargada de Latinoamérica en Washington, condenó todas las acciones destinadas a desestabilizar el gobierno boliviano y manifestó su apoyo a los esfuerzos oficiales para restaurar el orden. En Bolivia, los disturbios y bloqueos han generado una crisis humanitaria, causando escasez de medicamentos, alimentos y combustibles, escribió la oficina en su cuenta de X. Condenamos todas las acciones destinadas a desestabilizar al gobierno democráticamente elegido de Rodrigo Paz y los apoyamos en sus esfuerzos por restablecer el orden para la paz, la seguridad y la estabilidad del pueblo boliviano, añadió. El pronunciamiento se produce mientras aumentan las tensiones en La Paz y El Alto, tras operativos policiales y militares para despejar carreteras bloqueadas desde hace 11 días por organizaciones sindicales y campesinas que exigen la renuncia del mandatario. 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
2: Un error del cuarto árbitro sacó a Neymar del campo. Santos perdía 3-0 ante Curitiba el domingo en la Liga Brasileña. El defensor Gonzalo Escobar debería haber sido sustituido, no la estrella. Neymar se negó a salir. Mostró a los árbitros la hoja oficial de cambios para aprobar el error. Era su última oportunidad para impresionar al técnico de Brasil, Carlo Ancelotti, ya que el anuncio de la convocatoria final para el Mundial sería el día de hoy. Soy Juan Arango y estas fueron las noticias de la hora. ¿Qué tal? ¿Cómo les va? Mi nombre es Juan Arango y les invito a que escuchen todos los días a Goles, Pasión y Gloria con mis amigos de la radio que manda, La Ley NC.

Seguimos en la radio que manda, somos la Ley NC. Buenas tardes y buen provecho en sus sagrados alimentos que andan almorzando el día de hoy. A ver, cuéntenme, ¿qué almuerzan? Para los que van en camino, con mucho cuidado. Y bueno, los que ya andan en eso, disfruten de sus sagrados alimentos. Le mandamos un saludo para Eric Reyes. Dice, si me puedes complacer con Qué bonita es esta vida, porfa, que hoy es mi cumpleaños. Ah, mire, felicidades. Le mandamos un fuerte, fuerte abrazo. Y que sean muchos añitos más, Eric. Ay, qué bello. Para todos los que están celebrando otro añito, el día de hoy, los del fin de semana, tarde pero seguro, espero la hayan pasado bonito. Y los del día de hoy, que la pasen bonito también ustedes. Nomás pórtense bien, por favor. Fran de la Torre, saludo para Francisco. Francisco Campa, que anda laborando en la maquinaria pesada por el rumbo de Virginia, que le ponga una canción de Tierra Cali. Ahorita, con mucho gusto, en esta hora le complacemos con algo de ellos. Pues, Jolly, buenos días. Quiero que me saludes a Manuel Puentes de parte de alguien que lo extraña y lo quiere mucho. Y si me puedes poner La Puerta Negra de los Tigres del Norte. Te escucha acá en Burlington. Claro que sí. Vámonos con esta de Jorge Celedón, complaciendo aquí al cumpleañero. Para nuestro buen amigo Eric Reyes. Ay, le mandamos un fuerte abrazo, Eric. Y nos vamos hasta Colombia con esta canción. Qué bonita es esta vida, sonando en la radio que manda. Ya saben, somos la Ley NC.

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22 minutos, ahí quedó música de Tierra Cali para Francisco Campa, escuchando en Virginia, y nos vamos con los Tigres del Norte, saludando a Manuel, ¿qué digo? Manuel Fuentes en Burlington.

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Es la radio que manda ya a las 12 con 29 minutos. Buen provecho para todos. Tanda de penales. Pendientes porque hoy no se ha jugado la tanda de penales. Aquí es donde ustedes pueden ganar hasta $25. Les vamos a hacer 5 preguntas. Por cada pregunta tendrá 3 segundos para contestar. Y por cada pregunta que nos conteste correctamente, se gana $5. Así que puede ganar hasta $25. Si no acierta ni una pregunta o ningún penal, no pasa nada. Eso sí, usted, como participante, entra al sorteo para el premio mayor, que será un Apple iPad. Esto lo vamos a estar regalando este sábado en nuestra transmisión en vivo desde Sailor City Crossroads Ford en Sailor City. Este sábado de 1 a 3 de la tarde. Y para ganar, usted sí tiene que estar presente, ¿ok? Así que muy pendientes para cuando le digamos, hey, llamen a cabina que nos vamos con la tanda de penales, pues ustedes llamen. Y la llamada 10 es la que participa, ¿listo? Si no tiene el número a cabina, es 919-860-0969. ¿Listo? Le mandamos un saludo para Víctor Hernández, ay, mi paisanito desde Virginia. Mándale saludo para don Juan Campos y para el primo Sergio Estrada. Y si nos puedes complacer con el corrido de la Sotana Negra, ese es lo más reciente de los huracanes, ¿verdad? De hecho, mire, estaba, es la que, la canción que seguía, así que con mucho gusto. Y me saluda a su amada, por favor. Miguel Rodríguez dice, costillas de puerco en salsa negra. ¿Cómo es eso? En salsa negra, eso nunca lo había escuchado. Pero buen provecho, Miguel, buen provechito. Y quiere escuchar Almas Gemelas. Ese es con el trono, ¿no? Si no estoy mal. Ya viene, ya viene. Mel Rubí. Ah, muchas gracias. Muchísimas gracias. Esa es Alberto y Roberto. ¿Es sonidera? Esa es una cumbia. Me imagino es una cumbia, ¿verdad? No, ya quieren arrancar ustedes con el cumbión. Garduño, buenas tardes. Para Miguelito Marchán. Dice, ah, no, esas palabras son prohibidas. No puedo decirlas. Miguelito, ey, que no se le pegue lo malo del gallo, ¿eh? Ya se anda juntando mucho con él. Un abrazote, me imagino está almorzando, ¿no? Marco Carretero TV, le mandamos saludos y bueno, vamos a complacer a mi gente de Virginia que están escuchando. Un abrazote. Víctor Hernández, ¿qué más? Los Huracanes del Norte sonando en la radio que manda. Somos la ley NCL.

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es La Ley NC, 12:38. Buen provecho para usted, Miguel Rodríguez. Y ahí quedó su canción de... Sí, Miguel Rodríguez. Del Trono de México, Almas Gemelas. Vámonos con la temperatura. Al momento tenemos 88 grados. Y hoy alcanzamos una temperatura máxima de 94. Día, pues sí, bastante calientito. Mañana martes, día similar, 94 la máxima. Y el miércoles también. El día jueves cambia un poquito el pronóstico. Vamos a tener bastante lluvia con tormentas eléctricas y una temperatura máxima de 85 grados. Así que por lo menos va a bajar un poco la temperatura. El viernes, día nublado con lluvia también. Y de ahí, temperatura en promedio de 75 grados. 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Nos vamos con música de Alberto y Roberto, complaciendo aquí a Mel Ruby, pues. Loco tu forma de ser, sonando en La Ley en ese provecho.

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0: Hoy nomás es la ley en ese, ya las 12:51 minutos. Ahí quedó para todos los fans de los Temerrucos. Ahí le mandamos un saludo también para Garduño. Ya lo escucharon y anda por aquí. ¿Cómo estás, Gallito?
1: ¿Me escucharon?
0: Sí, porque tosiste.
1: Oh. Bueno, le mandamos un saludo a toda la banda bonita. Tú también te la pasas tose.
0: ¿Cómo estás, Gallito?
1: Muy bien, guacha. Le mandamos un saludo a toda la banda bonita que anda activa con nosotros el día de hoy. Ya listos para aventarnos el segundo tiro. Y es lunes, hay que darle con todo, ¿eh?
0: Ya tú sabes.
1: Hoy, cuando llegué.
0: Todos los días.
1: No. Hoy, cuando llegué, les voy a platicar lo que pasó. Ajá. Con la guacha.
0: Ay,
1: va. ¿Le puedo platicar? No.
0: Hey. No, porque la jefa puede estar escuchando. Hey. Eres bien metiche, mijo. Oh, okay.
1: Vente, Jay, tú.
0: Es que se
1: no
0: queda
1: agüites.
0: Parado ahí, sí. Como que diciendo, ¿puedo pasar? Leo,
1: pues, apura, así como no, apurándote, ¿verdad?
0: Leo, pues entonces, ¿qué quieres?
1: Sí, si no quiere pasar, pues quítate.
0: Come on in, buddy.
1: Le mandamos un saludo. Vente, Jay.
0: What's up, Jay? Ingeniero bebé.
1: Mira, háblale al micrófono, dile hola. Say hola.
2: Hola.
0: Eso.
1: You're gonna learn Spanish.
0: Sí.
1: Eventually. Yeah.
0: And
1: we're
0: you
1: gonna,
0: need to hang out with us.
1: We teach you Spanish.
0: Yeah. So you can be an on-air DJ as well. Yeah.
1: Imagínate si el gringo en la mezcladora. Ya hablando inglés, ¿verdad?
0: Puro country nos va a poner.
1: Hey, no. A él le gusta de repente me pregunta, ¿qué clase de música es esa? Dice, está chida.
0: ¿Oh, sí?
1: Es que le digo que el country de nosotros, el country de Estados Unidos, como el country que ponemos acá, básicamente es el mexicano. Las norteñas. Todo
0: sí.
1: Eso. Uh-huh. Ese es nuestro country.
0: Sí, sí, sí.
1: Y entonces le digo, correcto. Acá también ponemos country, pero nomás que en español. Uh-huh. Y dice,
0: country mexicano.
1: Chido. Exacto, dice, está chido.
0: Dice,
1: you like some of the songs, right? That you sometimes listen here. Yeah, sometimes when you hear, you're listening to songs, right? And you ask me, hey, what kind of song is that? Yeah. So you like them. ¿Está diferente?
0: Sí, es diferente.
1: Le gusta más el rock.
0: Ah, la banda.
1: Lo vamos a meter de 7 a 9 entonces, con música internacional. Yeah.
0: Sí.
1: We got a show for you anyways.
0: 7 to 9.
1: It's international music. And we play bachata, merengue, reggaeton, rock.
0: You don't like that better.
1: Yeah.
0: Le gusta el rock, ya lo rock, vi.
1: Yeah.
0: Pero bueno, Gallito.
1: Venimos con todo, quédese con nosotros porque la cosa se va a poner bastante buena. Los últimos saludos, guacha, ¿por qué? Ya te vas.
0: Ya nos vamos para mi paisanita Cristina Cárdenas. Eres bien, no sé cómo.
1: Les iba a contar algo.
0: Dale, cuenta.
1: La guacha no me deja, dale.
0: Dale, no me agüito.
1: Es que llego y...
0: Y yo pensé que no ibas a decir.
1: No, dale.
0: Dale, porque te va a hacer ya. Daño. Yo sé que me voy a ir y tú como quiera lo vas a decir. Dale,
1: No lo voy a decir, tú cállate ya.
0: Apúrate.
1: No, ya. A menos de que me estén presionando mucho.
0: Ay, caíra este. Ay, sí, a menos de que me estén
1: presionando. Dale, vámonos.
0: Para mi paisanita Cristina Cárdenas, que quiere una de desprecio. Dice, ¿qué me le hicieron, paisana? Para Cesarito Lucky Clover, para mi paisano Pablo, creo que se llama. También para Wilfrido. Dice que no me olvide de él nunca, jamás. Garduño dice, ¿cómo sabías que esa es la que quería de los temesaurios? Ah, pues mijo, no lo conociera, Garduño, no lo conociera. Gualberto Martínez, bonito día también para usted. Para Prieto Méndez, para todos los que andan laborando la maquinaria pesada. Dice, y sí, el día está bien calientito, Gallo.
1: Muy caliente, muy sí. Caliente. Yeah.
0: Imagínate, y eso apenas comienza. Fede, lo vamos a bloquear al Fede. Dice, ay sí, suéltala, bro, suéltalo. ¿Y qué ibas a decir como quiera?
1: Nada.
0: De lo que dijiste que llego tarde y todo
1: nada,
0: eso.
1: Nada, no.
0: Es que
1: yo llegué... nunca dije que llegué. Nah,
0: no, dijiste, es que ¿qué horas son estas? Es que yo estaba ya en el cubículo. Lo voy a decir porque como quiera tú lo vas a decir.
1: No, yo
0: manera.
1: No lo voy a decir.
0: Ay, hijo, no. Una de desprecio aquí para complacer a Cristina, ¿qué le ponemos?
1: La del mono de alambre.
0: ¿Qué es eso?
1: Para que no lo baile.
0: Yo le voy a poner una que otra mejor.
1: Una de Vicente Fernández. Te solté la rienda, no sé, algo así.
0: Hoy
1: A ver.
0: Espérate. ¿Esta? No, esa no. Esa no.
1: A ver, pone Vicente, pues.
0: Es que no está con él.
1: No, pero hay otras.
0: Dale, pues. Dale, rapidito.
1: A ver.
0: Ay, Fede. Un día de estos voy a platicar con Tomada.
1: Ya la conoce, viejo. La guacha tiene cuenta en todos los bancos y ahí tiene también.
0: Ay, para que el... Hablando de riendas, como que anda un poco suelto ese Fede.
1: Vete con la que tú quieras.
0: No, pues entonces la que yo quiera la voy a poner una de Trivi. Una de los flyers mejor. Vamos a ponerle una de los flyers.
1: Ni tú te entiendes, guacha.
0: Es que yo te di la oportunidad, pero andas con cosas, no me dices cuál, así que nos vamos con esta. Para toda mi gente de Henderson, que pasen bonito día. Para los que les toca almorzar en la próxima hora, buen provecho. Y bueno, ¿qué más? ¿Se quedan en buenas manos aquí con Gallito?
1: En la radio, ¿cómo anda?
0: Somos la alegría. Adiós.

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estamos de regreso, sí señor, ya es la 1:07 p.m. ¿Cómo se le están pasando en esta rica tarde de lunes? Lunes 18 de mayo. Se está yendo rapidito después de aquí el año, ¿eh? Neta, así que agárrese porque se va de un abrir y cerrar de ojos. Mucha precaución porque en esta hora venimos con mucha información. Además de que... pues también traigo la oportunidad de que usted participe con nosotros porque hoy es lunes y tenemos todavía la gran promoción de tanda de penales que llegó a la ley NC para los conocedores del fútbol. Así que cuando yo lo indique, muy pendiente. Podría ser en esta hora, podría ser en la que viene, no sabemos. Mientras tanto, usted bien tranquilito y escuchando la ley para cuando yo diga que se reporte con nosotros. Vámonos con algo de mi compadre Edwin Luna y la Tracalosa de Monterrey. Usted váyase reportando con nosotros para mandaros saludos a través de nuestras redes sociales. Recuerde que estamos en Facebook como La Ley NC. ¡Súbale! Que somos la que manda.

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Estamos de regreso a 1:23 p.m. y nos vamos a ir rápidamente con lo blanco y lo negro. Hay que estar muy al pendiente de las personas mayores. Y nos vamos para esta nota hasta Winston-Salem, donde el condado de Forsyth ha dicho que las autoridades y organizaciones comunitarias están alertando sobre el aumento de estas estafas financieras y cibernéticas dirigidas a los adultos mayores. Según el Departamento de Justicia de los Estados Unidos, 1 de cada 10 personas mayores es víctima de fraude cada año. Aunque muchos casos no se denuncian por miedo a vergüenza, hay que denunciarlos. Las estafas más comunes incluyen las llamadas falsas de familiares en problemas, supuestos agentes de seguro social o bancos, fraudes de soporte técnico, las falsas campañas de seguros o caridad, y los delincuentes suelen usar presión y urgencia para engañar a las víctimas. ¿Qué es lo que hay que hacer y nos recomiendan los expertos? Bueno, no actuar con prisa, dígale a su viejo, a su vieja, a su papá, a su mamá, a su abuelito, a su abuelita, no actúe con prisa. Si realmente es algo que usted tenga ahí pendiente, lo van a volver a llamar cuando esté un familiar al lado de usted. Y recuerde siempre, si el banco le está llamando, vaya directamente al banco y dígale, oiga, me llamaron y me están diciendo esto. O al seguro social, o a la agencia que sea, directamente. A mí me gusta hacer las cosas más, no sé, personales. Porque por teléfono, no me gusta dar ni información. No, y eso es verdad, eso es verdad. No hay que dar información. No compartir nunca la información, también nos los avisan los expertos. Ni personal ni bancaria. Verificar cualquier llamada directamente con instrucciones oficiales. Además, desconfiar de pagos mediante gift cards, transferencias o criptomonedas. Recuerde que también se promueve el uso de recursos de ayuda para que usted esté bien atento. Así que si usted ha sido o cree que ha sido amenazado con una estafa, puede comunicarse al 1-833-372-8311. Para la atención en español. Vámonos con algo de Sarita Ángel y regresamos, porque hoy te saco de mi vida, chiquitita. ¡Hola, hueva! Ya regresamos. Somos la radio que manda. Somos la ley en ese. ¡Súbale!

Es la radio que manda, sí señor, 1:33 p.m. Es la ley NC. Le mandamos un saludo a mi compadre Eric Reyes, que anda con todo escuchando la ley. Dice, buenas tardes, amigos. Si me puedes complacer con una rolita, por favor, es mi cumpleaños el día de hoy. ¡Hoy no más! Y se quiere aventar una rolita. Ahora vamos a ver si la traemos mi compa Eric. A ver. Vamos a ponérsela, es su cumpleaños. ¿Quiere escuchar algo de los temas rucos? Claro que sí, mi compa Eric, le mandamos un saludito y que los cumpla feliz. También para Francisca, doña Panchita, que anda activa, dice Gallito. Saluditos, dice. Le mandamos un saludo a Panchita, que anda activa con nosotros. También para el Tiburón de Guerrero, que dice, mándale un saludo a mi sister Gallo, Anacari, por su birthday, please. Ahí está el saludito bien especial para Nakari. Le mandamos un abrazo también a mi compa, a Nakari, y también para mi compa, el Sharky. Saludos para mi compadre, el Víctor Hernández, que anda con todo escuchando la ley. Al Gerardo Rojo, que dice, buenas tardes, Gallito. Un saludo para mi tóxica Berenice. Ahí están los saluditos, viejón. También para mi compadre, el Peter Cocho, dice, Gallo. Saluditos para Leo Rebollar, que anda bien crudo con Santana Cornejo. Ah, y el solazo y la calorón, imagínate, y luego la cruda. ¡Oh, no manches! No, mal día para ponerse borrachos el día de ayer. Saludo para María Gloria Olmos, que dice, buenas tardes, Gallo. Saludo a la familia Olmos Aguirre, ahí está, corazón, el saludito. Y muchas gracias. Ya para mi compadre, el Greg, dice, Gallito, saluditos. Vámonos con una envenenada, pues. Allá para mi compa Eric, happy birthday, viejón, que los cumpla feliz. Saluditos y un fuerte abrazo. Súbale, porque somos la radio que manda. Somos la ley NC.

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Vámonos, 1:40 ya con 40 minutitos, tiempo de irnos con el reporte de clima. 91 grados tenemos al momento, 66 la mínima para esta noche. Hay un 25% de posible precipitación y le cuento que ya para mañana la máxima alcanza los 94, mínima en los 67. El miércoles, mismas temperaturas que el día de mañana, 94 como máxima y 70 en la mínima. El jueves nos va a llover, 88% de posibles lluvias. Así que ahí les dejo el reporte de clima para que más o menos vayan haciendo planes. 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Vámonos con algo de mi compadre el Coyote y regresamos. 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

De nuevo con ustedes, 1:53 PM. Hay más saluditos. Y recuerde que próximamente estaremos por las calles con fabulosos premios para celebrar el Mundial. Así que escúchanos para todos los detalles. Muy pendiente porque las promociones no terminan con la radio que mande. Estamos ahorita en la tanda de penales, pero después nos vamos a la calle. Así que muy pendiente de la ley NC, porque andábamos y andaremos en todas partes, muy pendientes de la que manda. Ya está, vámonos con algo de mis compadres de carnaval. Vámonos con esta de Cuisillos que me están pidiendo, dice por acá el César Cayo, ponme una de Cuisillos. Vámonos con esta de Cuisillos mejor, de una vez, para que... Para toda la banda de Guerrero, dice por acá. Órale pues, vámonos con esta. Y aunque me duela, se llama No le mueva, regresamos. 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Somos la ley NC, súbale.

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con ustedes de vuelta a 12 de la tarde, ya con 6 minutitos, y continuamos a través de la mejor estación. Este es el Cumbión, acabamos de entrar a él. Le mandamos un saludo a toda la banda que ya está reportando con nosotros, en especial para Panchita, que dice: Gallito, vengo con todo el ánimo. Y nosotros también, además de con las rolas para ponerla a bailar, Panchita, y que no se me agüite, para que se ponga las pilas y no mande diciendo que no sabe bailar. Saludo para mi compadre Fernando Alonso, que dice: Gallo, saludos para Kevin Martínez, y un saludito. ¿Quiere algo de los Bukis? Ándale. A ver, déjame ver qué te encuentro de los Bukis, viejo. Una cumbiecita sí tenemos. ¿Cuál? Déjame buscarla. En corto, a ver dónde andan los Bukis. A ver, una perrona. A ver. Una perrona de los Bukis. Es que son los dos o tres que tenemos aquí y le quiero poner una chida. Ahorita te la busco, con más tiempo. Saludo también especial también para Greg Rodríguez, que dice: Gallo, no entiendes que con esa cuy, dice, especieros, te dejo fuera de trabajo 3 días, no sé cómo, ya hasta me lo estoy creyendo, es la sicaria de la fauna silvestre. Dice: saluditos, Gallo, saludos, viejón. Saludos también para Adrianita Madrigal, que dice: ¿Qué onda, Gallito? Saludos para toda la gente del DF. Y si me puedes poner una rolita, ¿de cuál? Siempre escuchando los dos tiros, buenísimos. A ver, de una vez, la vamos a complacer con algo de cuál. Y ahorita buscamos la de los Bukis. Va a venir perrona. A ver. Algo de cuál, esta mera. Es esta perrona. Para cambiarle y variarle un poquito, vámonos con la cumbia del güirito, hoy no más. Saludito bien especial para toda la gente que le gusta la sonidera, ¡súbele!

De vuelta con ustedes, 2 de la tarde, ya con 15 minutitos, y continuamos a través de la mejor estación, Cumbias Buenas, y ahora de los Bukis, chidotas, ¿verdad? Vámonos con saludos allá para María Elizabeth, que dice: Gallito, a ver si me puedes complacer con una rolita, ándale, aguántame las carnitas, la voy a tener en mente, ¿eh? Es más, la vamos a poner aquí, como que no la he leído, para acordarme de tu mensajito, corazón. Saludo para mi compadre, el travieso, que anda con todo. Aguántame las carnitas, travieso, porque tengo una lista, un listononón, que nombre, ni va a creer. Le mandamos un saludo a toda la gente de Celaya, Guanajuato, dicen por acá: Gallo, escuchando el cumbión de la que manda con todo. Y nos vamos a ir con algo para que se pongan a bailar todos los que les gustan las cumbias norteñitas, con mis compas de los Tigrillos, y regresamos, no le muevas, somos la que manda.

Es la radio que manda, 2:26. Llegó la hora de jugar. Atención a los conocedores de fútbol. Sí, señor, llegó la tanda de penales, así que a comunicarse con nosotros al 919-860-0969. Repito, 919-860-0969, porque nos vamos a aventar una tanda de penales donde yo voy a ser el arquero y usted va a ser el que patea. ¿Ya está? Órale, pues. No quiero que me le dé al marco, quiero que meta golazos el día de hoy. 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Ya está, eso es lo que queremos. Esa es la meta. Vámonos con algo de los Giles y regresamos con algo de Bronco para mi compadre el Danny, que también se está reportando con nosotros y anda bien activo. No le muevas, somos la que manda, la ley en ese suele.

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0: ¡Al travesaño, papá! Recuerda que tienes 3 segundos solamente. ¿Qué país ha llegado a más finales de la Copa del Mundo? 3.
1: Brasil.
0: ¡Incorrecto! ¡La volaste, compadrito! Nos vamos rapidito con la pregunta número 3. ¿Qué selección ganó el primer mundial en 1930? 3.
1: Uruguay.
0: ¿Cuál?
1: Uruguay.
0: Es todo, viejón. Ya llevamos el primer golazo al ángulo. Y nos vamos rapidito con la cuarta pregunta. ¿Cuáles son los jugadores mexicanos que han tenido más goles en una Copa del Mundo? 3.
1: Luis Hernández y Borghetti.
0: Y compadre, te la voy a dar, viejón. ¿Ya está?
1: Dale.
0: El segundo es Javier el Chicharito Hernández.
1: ¡Ah, no!
0: Sí, con 4 goles los dos. Nos vamos rapidito con la número 5 y a ver, compadrito, ¿cuál será la cantidad del premio histórico en el Mundial 2026?
1: De
0: 3, 2, 1.
1: 5 millones de dólares.
0: 5 millones de dólares, viejón, y la fallaste, a la grada la mandaste. Hijo Jesús, agarraste solamente 2 buenas. Ya son 10 varitos, pero no solamente eso. 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
1: Ya está.
0: Viejón, no me vayas a colgar, voy a tomar tus datos. 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

Mis compas los Askis, le mandamos un saludo bien especial por ahí para mis compadres de Leo's Concrete con esta rolita. Ya para la gente de la Ram Blanca que anda con todo. Allá para el Rafa, Erika, Antonio, Iván, Alonso y el Jonathan on Fire. Andan escuchando la Ley NC. Muchísimas gracias por la sintonía, viejones. Y nos vamos a ir rápidamente con los últimos saluditos de esta bonita tarde allá para María Elizabeth, que anda con todo, escuchando la Ley. También para mi compadre, el Fede, dice, saludos, gallo, bonita semana. Dice, nomás no le atinan a las preguntas, ¿qué pasó, viejón? Saludo para mi compadre Antonio Javier, que nos mandó un audio. Allá también para mi compadre, el travieso, que anda con todo, escuchando la Ley. Muchísimas gracias por las

sintonía. ¿Qué le digo? Le digo que yo me estoy despidiendo, pero ahí se viene Nabilita, que va a estar con ustedes a partir de las 3 de la tarde. Hoy la jefa, bueno, Julia anda de vacaciones, porque la jefita se acaba de ir, ¿verdad? Y es diferente. Julia está de vacaciones y bueno, Nabil va a llegar en su turno a acompañarlos hasta en punto de las 7 de la noche. Yo me despido, que pasen una excelente tarde, sigan disfrutando de la mejor estación y la radio que manda. Hoy no más y nos vamos con algo norteñito, los traileros del norte y la Marilí. ¡Súbele! Síguela pasando bonito en este rico lunes 18 de mayo. 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

Hola, mi gente, ¿cómo estamos? Muy buenas tardes. Un placer para mí saludarle en este lunes por la tarde. Bueno, mi nombre es Nabil Verduzco, la tóxica, la venenosa, la víbora. Y bueno, esta tarde le acompaño hasta en punto de las 7 de la tarde-noche. Y sí, mi queridísima jefa Julie Garza, pues está de vacaciones el día de hoy. Entonces, pues está relajándose en algún lado del mundo. Y pues nosotros aquí cubriendo el turno, por supuesto, con muchísimo gusto. Se puede comunicar con MUA a través de las redes sociales. Estamos en Facebook como La Ley NC y en Instagram como @NCLaLey. Goldsboro, Kingston, escríbanos esta tarde. Traemos la pregunta del día ahorita en un ratito. Además de eso, hoy es día de dueto. Escuche a partir de las 4 de la tarde el dueto del día de hoy. Así que pues eso y muchas cosas más y chismecitos y todo lo que se vaya pegando más adelante. Así que no le cambien, nos vamos con algo de Grupo Frontera y esto que son Los Ojitos Bellos, sonando aquí a través de La Ley NC.

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ya las 3 de la tarde con 24 minutitos, mi gente. Hoy lunes 18 de mayo, ¿eh? Y bueno, la pregunta de esta tarde es la siguiente. Usted escríbame a través de las redes sociales. En Facebook estamos como La Ley NC y en Instagram arroba NC La Ley. Y bueno, para la pregunta de esta tarde es la siguiente. ¿Cuál es la aplicación que usted usa más de todas? Sea iPhone, sea Android, ¿cuál aplicación usa usted más que todas? Y bueno, escríbame su respuestita a través de las redes sociales. Ahí estaremos chismeando, platicando, enterándonos de cuál es la aplicación más popular de todas, por lo menos en nosotros, ¿no? Los que estamos escuchando y los que estamos detrás del micrófono. Y bueno, seguimos con más muy buena música. Nos vamos en esta ocasión con algo de Antonio Aguilar y esto que es Lamberto Quintero. Traemos el reporte del clima también ahorita en breve son, así que no me le cambie que esto sigue con más muy buena música, por supuesto. Antonio Aguilar aquí a través de La Que Manda. ¡Huya!

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Son ya las 3 de la tarde con casi 33 minutitos. Y bueno, antes de irnos al reporte del clima, déjeme le recuerdo rápidamente que para la pregunta del día de hoy, queremos saber cuál es la aplicación de celular que más utiliza, ya sea Apple, ya sea Android, cualquiera. Tiene que haber alguna aplicación en común, ¿no?, que usamos la mayoría de personas, y lo vamos a descifrar el día de hoy. Yo tengo la respuesta de una encuesta hecha nacionalmente, pero quiero saber que usted que nos escucha esta tarde, quiero saber qué aplicación es la que utiliza. Para así, pues, tomar todas las respuestas y hacer un promedio, ¿no? Bueno, ahora sí nos vamos con el reporte del clima. Le cuento rápidamente que para el día de hoy, lunes, la temperatura por ahí de los 94 grados, la máxima 66, la mínima 25%, de lluvias. Para el día de mañana, martes, de repente nublado, una temperatura muy similar, 94 grados para la máxima y 67, la mínima, pasando al triad. Le cuento que para el día de hoy la temperatura se espera por ahí de los 93 grados para la máxima, 67 la mínima. Mañana martes, 94 grados espera la temperatura más alta y 69 se queda para la mínima. En Goldsboro y Kingston, temperatura para hoy por ahí de los 95 grados para la máxima. Para el día de mañana martes, 92 y 65 grados la temperatura más baja. Así que ahí quedó el reporte del clima, el primero de esta tarde. 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Nos vamos con algo de marca registrada y esto que se llama Todo a su Tiempo. Esto es la radio que manda. Somos la Ley NC. ¡Súbale! Muy buenas tardes, mi gente. Échele fregadazo para que salga bien gordo el cheque, ¿cómo ño? Es lunes, hombre. Sé que hay muchos muy crudos, pero una micheladita.

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1: Cuando son ya las 3 de la tarde con 42 minutitos, atención en el triángulo que hay un vehículo que se ha encendido en llamas. Esto justo al este del condado de Wake. Esto tiene el 64 oeste cerrado justo al pasar la salida 264. Hay algo de tráfico desde la 64 oeste y lo están desviando hacia el NC39. Por favor, tenga mucha precaución, evite totalmente pasar cerca, ¿no?, de este vehículo en llamas para evitar, pues, otro accidente. Entonces, con muchísimo cuidado, mi gente, si puede usted tomar alguna ruta alterna, hágalo, por favor. El resto del triángulo, nada más que reportar. En el Dryer, accidente en Winston-Salem, esto en la 52 Norte, justo en el centro, el carril del centro, está bloqueado cerca de la MLK Junior Drive. Por lo menos 15 minutos de demora debido a este accidente, empezando desde la Walktown Street Exit. Así que, por favor, mucha precaución también en el Triad. 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

Noroña a las 3 de la tarde con 52 minutitos. Aquí dice mi querido Yoshi que la aplicación que él utiliza más es el Google. ¡Qué bárbaro, eh! Ya me di cuenta qué es lo que buscas en Google, Yoshis. Abusado con eso, no quiero que más personas se infecten con ese mal. Seguimos con mi querida Daisy. Daisy Raimundo dice que la aplicación que más utiliza es TikTok. Mi queridísimo Ventura Gandeaga también dice que utiliza el TikTok y el Facebook. Saludos para mi queridísimo Marco Carretero, aquí haciéndose ver en las redes sociales, ¿eh? Ya le eché un vistazo, ya vi. Dice, Nabil, dile a Chicken Wing que le pago el Starbucks para que se le quite ese sueño que carga, ¿eh? Saluditos para mi queridísimo Ángel Martínez, ¿cómo no? Dice Nabil, vámonos para la casa. Ay, no, que fuera. No, hombre, Ángel, la verdad es que sí se tiene que bajar de la nube, mi querido Chicken Wing. Y ahora ni quien lo calle, ¿eh? No va a haber quien lo calle. Ya vimos, se fueron a la final Cruz Azul y Pumas. Entonces veremos de qué cuero salen más correas. Dice, hola, mi tóxica, saluditos. Yo uso más la aplicación de la ley porque la escucho todo el día en el trabajo. ¡Mua! Un besote y un abrazote para usted, mi querida Karina, mi güerita Barrios. Gracias por escuchar, mi chula. Y bueno, les cuento rápidamente que según una encuesta nacional, la aplicación que más se utiliza tanto iPhone como Android es nada más y nada menos que la aplicación del Tikitoki. Así es, del TikTok, porque resulta que hasta recetas de comida comparten ahí, cosas de la vida cotidiana, de animalitos, hay videos para todos los gustos. Así que, pues, según esta encuesta nacional, la respuesta es, o bueno, mejor dicho, la aplicación que más se utiliza en los Estados Unidos es la aplicación del TikTok. Y pensando que nos la querían cerrar hace poquito, ¿se acuerda? Andábamos todos deprimidos bajando otra aplicación muy parecida al TikTok. Pero bueno, nos vamos con algo de Edén Muñoz y Cristian Castro. La osadía, y suena aquí a través de la ley en ese...

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Son ya las 4 de la tarde con 4 minutitos de este lunes 18 de mayo, acompañándolos su queridísima, bueno, espero que es queridísima, ¿no? Víbora tóxica, venenosa, con ustedes hace un punto de las 7 de la tarde noche. A partir de esta hora traemos un dueto muy especial que nos dejó mi queridísima Yuli Garza preparado para ustedes, así que entérese de qué dueto se trata un poquillo más adelante. Por supuesto, el reporte del tráfico y muchas cosas más traemos en esta hora. Arrancamos con algo de Los Inquietos del Norte y esto que se llama, Con Ganas de Vivir. Y empieza así hoy nomás. Tan acostumbrados a los botellazos y a los botes que salen volando con Los Inquietos. Y miren nomás esta canción tan melosita. Es la ley NC, súbale.

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1: Cuando son ya las 4 de la tarde con 13 minutitos y bueno, les cuento, el vehículo que mencionábamos anteriormente que está prendido, pues le cuento que, ay, prendido en fuegos, para que no se imaginen otras cosas. Hace ratito mencionábamos un vehículo que estaba envuelto en llamas y esto en el este del condado de Wake, justo al pasar la salida 264. Al parecer está causando más demoras en el paso del tráfico, así que por favor mucha precaución. Si puede tomar alguna ruta alterna, hágalo por favor para evitar pues más daños o daños a terceros, que es lo que no queremos. El resto del triángulo nada más que reportar. Pasamos al Triad y parece que todo vuelve a la normalidad, el tráfico vuelve a fluir normalmente. 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

Seguimos con más de La Ley NC, 4 de la tarde con 20 minutitos. Y antes de seguir con otra canción, déjenme les recuerdo rápidamente que ya llegó la tanda de penales, un concurso para aquellos conocedores del fútbol. Así que preste atención cuando el locutor pida la llamada número 10, llame pero de volada para que pueda participar. 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Vámonos ahora sí con algo más de música. Llega Mojado y esto que se llama Piensa en mí. Así que súbele porque somos la que manda.

0: las 4 de la tarde con 27 minutitos. Se llegó el momento de escuchar el dueto que nos dejó Juli Garza preparado para esta tarde. Y se trata nada más y nada menos que de Enigma Norteño y Karin León. Y esto que se llama Tres Veces Te Engañé. Así que aquí se las dejo, disfrútenla, cántenla y así se les antoja, bailenla. Es el dueto de esta tarde a través de la ley NC.
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2: La selección de Francia confirmó su lista definitiva de 26 jugadores para el Mundial 2026 y Didier Deschamps apostó por una renovación importante pensando en la Copa del Mundo que se jugará en Estados Unidos, México y Canadá. El técnico francés eligió 3 arqueros, 9 defensores, 5 mediocampistas y 9 delanteros, manteniendo una base importante del equipo que fue finalista en Qatar 2022, aunque con varios cambios generacionales. Entre las ausencias más resonantes aparecen Antoine Griezmann, Olivier Giroud, Randal Kolo Muani y Eduardo Camavinga. Tampoco estarán Rafael Varane, Benjamin Pavard, Axel Disasi, ni Kingsley Coman, nombres importantes durante el último proceso mundialista. A pesar del recambio, Francia mantiene figuras de peso como Kylian Mbappé, Ousmane Dembélé, Theo Hernández, William Saliba y Aurélien Tchouaméni, quienes serán la base del equipo para intentar conquistar nuevamente el título. Deschamps apuesta ahora por combinar experiencia, juventud y velocidad ofensiva.
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1: Siendo ya las 4 de la tarde con 43 minutos y bueno, en el triángulo parece que el vehículo que estaba envuelto en llamas ya ha sido removido de su lugar. Parece que todo regresa a la normalidad. El resto del triángulo nada más que reportar pasándonos al Triad. Parece que tampoco. Goldsboro y Kingston parece que está fluyendo muy bien el tráfico. 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

4 de la tarde con 53 minutitos. Quiero aprovechar para saludar a toda la gente que fue a saludarnos. Estuvimos este sábado pasado. Estuvimos con nuestros amigos de Latino Community Art Center aquí en Raleigh. Y la verdad es que la pasamos muy bien, muy atentos. Hicieron hasta una rifa de unos bolsos. Nuestros amigos de Latino Community Art Center se la rifaron. Ahí nos estaban contando, pues, unos chismecillos, unas cositas por aquí, por allá. Y ahí, la verdad es que, vuelvo a lo mismo, nos atendieron muy bien. Las personas que pasaron se tomaron fotos con nosotros. Se llevaron su paquetito de la ley que lleva, pues, bolsita. Tenemos unas nuevas... como unos son unas cajitas que te traen metro y nivel en ellas, que la verdad están buenísimas de repente para un uso diario, ¿no? De repente en casita, digamos que a una se le antoja colgar un cuadro en la pared, bueno, ahí está el nivel y la cinta de medir para saber dónde poner el pin o el clavito. Pero bueno, ¿quién soy yo para decirles eso? Sí, pero muchas gracias a las personas que pasaron a tomarse una foto. Saludos también a Federico Rincón, que siempre nos escucha desde Burlington. Un abracito para él y para su familia. Aquí a través del Facebook dice, mi locutora favorita, mándame unos saludos para la compañía Yancy. Andamos ya rumbo al Sam's, dice, ya saludos para... andamos recio, dice, vamos para la tienda. Saludos para Native también. Saludos para los compañeros que van en la venta número uno desde Sanford, Carolina del Norte, es donde nos escuchan. Un abrazo para ellos y gracias por estar en sintonía. Mi querido Fernando Pantaleón, ahí están tus saluditos. También dice Navilita, mándale saludos por favor para toda la gente de Guerrero que te escucha esta tarde. Y ya estamos esperando la barra libre. Ándele, sí, de hecho, ahorita a partir de las 5 de la tarde... iniciamos con la barra libre ahí para que vaya pensando qué canción quiere escuchar, a quién le va a mandar saludos. De todo se vale a partir de las 5 de la tarde, ¿eh? Así que ahí espero sus mensajitos. Saluditos a mi querido Dani. Claro que sí, mi Dani, te podemos complacer con la rola que quieras. Ahí nomás avísame. Y ahorita en la barra libre, con mucho gusto tocamos tu canción, ¿va? Vámonos con Banda La del Valle. Y eso que se llama De Este Lado del Muro. Sonando aquí a través de la

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2: Hola, ¿qué tal? Soy Florentino Mesa con Minuto 60. El presidente Donald Trump reúne gabinete de crisis para definir posible ofensiva militar contra Irán tras fracaso de negociaciones diplomáticas. Enviado especial de Estados Unidos visita Groenlandia en medio del interés de la administración federal por anexar la isla Ártica. La policía arresta a dos adolescentes tras una serie de tiroteos aleatorios en Austin, Texas, que dejaron 4 heridos. Un sospechoso permanece prófugo. El presidente Donald Trump convocó a su gabinete de crisis para definir una posible ofensiva militar contra Irán, tras considerar que las negociaciones impulsadas por Pakistán y Qatar estarían cerca del fracaso. La reunión se realizará en la Casa Blanca con la participación del vicepresidente J.D. Vance, el secretario de Estado Marco Rubio, el jefe del Pentágono Pete Hegseth y el director de la CIA John Ratcliffe. Washington evalúa distintas opciones militares ante la falta de respuesta iraní sobre el estrecho de Hormuz y el programa nuclear. Mientras aguarda un último intento de mediación encabezado por Pakistán y Qatar, Trump intensificó contactos con aliados de Medio Oriente para consolidar respaldo regional ante una eventual acción militar. La tensión aumentó luego de una conversación telefónica entre Trump y el primer ministro israelí Benjamin Netanyahu, tras la cual las fuerzas de defensa de Israel entraron en estado de alerta. Analistas advierten que un ataque podría desatar una escalada bélica regional. 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
2: Seguimos en Minuto 60. El enviado especial de Estados Unidos para Groenlandia, Jeff Landry, inició hoy una visita oficial a ese territorio autónomo danés para asistir a una conferencia empresarial en la capital de la isla. Landry aseguró que el objetivo del viaje es fortalecer relaciones entre Estados Unidos, Groenlandia y Dinamarca, aunque la visita ocurre mientras el presidente Trump mantiene su interés en anexar el estratégico territorio ártico. Estas fueron las noticias de la hora.
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5 de la tarde con 8 minutitos, dando inicio a esta hora de puras complacencias, señoras y señores. Estamos en barra libre a partir de las 5 de la tarde, o sea, hace ya. Y bueno, aquí la primera complacencia dice: mija, saluditos para toda la raza landscapera que te está escuchando esta tarde de lunes. Ya casi nos vamos para la casa, somos los de la van azul. Y saludos para todas las morritas que siempre escuchan la ley. Ah, dice, alcancé a leer acá que era anónimo. Ok, está bien, está anónimo porque pidió una canción medio picarona, ¿eh? Ándele, pues, ni modo, estamos aquí para complacer con la música, así que nos vamos con algo de Germán Montero y esto que se llama Amantes Escondidos. Ay, Dios mío. Más con que no me metan en problemas, a mí todo bien, ¿eh? Yo nomás puse la canción. Es la ley, súbale.

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1: Cuando son ya las 5 de la tarde con 15 minutitos, y bueno, le cuento, en el Triángulo en estos momentos no hay ningún accidente que reportar, parece que el tráfico está fluyendo bien. En el Triad parece que de la misma manera, Goldsboro y Kingston tampoco nada que reportar. 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

0: La Ley, buenas tardes.
1: Gracias, gracias, muy buenas tardes.
0: Hola, hola, don Alfredo. Me imagino que está muy contento después de este fin de semana, ¿eh?
1: No, si no, la gente ha estado contento desde hace 15 días que sacaron a las águilas.
0: Ya me lo sospechaba, ya me lo sospechaba. Felicidades porque están otra vez en la final.
1: Pues, ¿sabe cuál es lo malo?
0: ¿Cuál es?
1: Que esos Pumas, recuerdo muy bien que fue mi equipo el azul y le metió 4 en la ciudad universitaria.
0: Ajá.
1: Y regresaron, ¿y qué crees? Pumas también le metió 4, no hay ningún problema.
0: Ajá.
1: Pero ¿por qué mi equipo no pudo meter una y quedó fuera?
0: ¡Chanfles!
1: Pero pasamos a, ¿cómo se llama? La Real Academia de la Lengua.
0: Ajá.
1: Con esa palabra, la cruzazulearon.
0: Ándele, sí, entonces, así es. Para que vea que no hay mala maña por acá, ¿eh?
1: No, pero... ya que más le queda, hay varios americanistas que les llamé y no me han contestado la llamada.
0: No.
1: Gallo, pues seguro que no creo que quiera escucharme.
0: Aquí no se nos va el wifi, ni en el Facebook, ni en la estación, ni en el teléfono personal, por ninguna parte.
1: Ok. Pues yo pensé que estaba doña Yuli, pero veo que le dolió mucho la derrota.
0: No, las vacaciones ya estaban planeadas.
1: Mire, si es tan amable, hay en barra libre nada más para escuchar. Ese hombre de la sotana negra que la colgó.
0: Ok.
1: Pues nomás para don Alfredo que la quiera escuchar.
0: Claro que sí, no, don Alfredo, con mucho gusto ahorita lo complacemos.
1: Y arriba el Cruz Azul.
0: A ver si es cierto, a ver si es cierto. Dígale a todo el mundo que lo escucha cuál es la radio
1: única,
0: que manda.
1: La única, no hay otra, la ley 101.1 FM.
0: Y arriba pero el América, ¿eh?

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0: Dale, buenas tardes.
1: Hola, hola, mi tóxica, mi venenosa.
0: Hola, hola, baby shark, ¿cómo andamos?
1: Bien, bien, aquí la pena de males.
0: Eso, eso, ahí nomás manéjale con cuidado, ¿eh?
1: Pues sí, ni modo.
0: A ver, ¿qué te gustaría escuchar esta tarde?
1: ¿Si puedes poner Flor de Capomo?
0: Claro que sí, ¿con dedicación para quién?
1: A mí también, un saludo para mi hermana que cumple año hoy, está cumpliendo año.
0: Ándale, claro que sí, de tu parte. Y también pues, saludos para todo el zoológico, ¿verdad?
1: Yes, en inglés. Se llama Anacaria Hernández.
0: Ok, ándale, pues ahí están los saluditos. Entonces, pues nada, cuéntale a todo el mundo que te escucha cuál es la radio que manda.
1: La number one, la ley.

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La tarde con 37 minutitos. Vámonos rapidito al reporte del clima. En el Triángulo, una temperatura para el día de hoy de 94, la máxima 66, la mínima. Mañana martes algo muy similar, 95 grados se espera para la temperatura más caliente y 66 la más baja. En el lado del Triad para hoy la temperatura pues ya estuvo en su punto más alto, por lo tanto ya empieza a bajar. La temperatura más baja para el día de hoy se espera de 67 grados. Para mañana martes, de repente nublado, pero con una temperatura máxima de los 94 grados y 67 la mínima. En Goldsboro y Kingston, la temperatura para el día de hoy ya va bajando y se espera una temperatura mínima de 65 grados. Para mañana martes no hay posibilidades de lluvia hasta ahorita. 91 grados la temperatura más alta y 64 la mínima. 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Nos vamos con una complacencia que nos llega aquí a través del Facebook. Saluditos para mi queridísima Aide Cura, que dice: ¡hola! Mándale saludos a todas las viejas fregonzonas y trabajadoras que mantenemos al tóxico. ¡Cómo no! Y dice: puras fregonas, ahí te encargo que me complazcas algo de Enigma Norteño y esto que se llama Cuatro Paredes. ¡Ay, ay, ay! Súbala a la radio que manda, seguimos con la hora de complacencias, ¿eh? Y arriba la América, ¿cómo

0: Lali, buenas tardes.
1: Buenas tardes, Yuli.
0: Juliana de vacaciones.
1: ¡Oh, que la jodí! Ya me equivoqué.
0: Regresa el miércoles.
1: Ok, no, estoy hablando para que me pongan una canción.
0: Pues para eso estamos, mi querido Pipiripau. Dígame, ¿qué quiere escuchar?
1: Tú, ¡eres tú, Mabel!
0: ¡Esa merita que viste y calza!
1: Ok, quiero, Mabel, por favor, quiero El Indio Enamorado, si se puede.
0: ¡Uy, uy, uy! ¿Pero qué rolonón? ¿Y para quién va dedicada o qué onda?
1: Para toda la gente de Acámbaro, Guanajuato, Mabel.
0: ¡Claro! Claro que sí, mi querido Pipiripau, nomás cuéntale a todo mundo que te escucha cuál es la radio que manda.
1: No, la puritita ley, Mabel, no hay otra.

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1: Cuando son ya las 5:46 PM, accidente en el triángulo, esto en la ciudad de Raleigh, justo al sur de la Creedmoor Road, cerca del intercambio de las 5:40, así que por favor, mucha precaución, esto tiene el carril del lado izquierdo completamente bloqueado.

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Son ya las 5 de la tarde con 57 minutitos. Complacido, Carlos Cruz. Gracias por escribirnos aquí a través de las redes sociales. Dice, todo estaba muy bien, Nabil. Lo único malo es que tenías que irle a la América, Si eso es lo más bonito que tengo, ¿qué les pasa? A ver, para acá, saluditos también. Para Fernando Pantaleón, aquí pidiendo y mandando saluditos, claro que sí. Dice que para toda la raza del Yancy que nos está escuchando esta tarde del lunes. Saludos para Javier Omar Álvarez también, que dice: oye, Nabil, arriba el Cruz Azul, pero de una asta. Pero hasta allá lejos, tototes. Y eso por no decir la palabra grosera, porque ahí sí seríamos sancionados y yo corrida de acá, de volada. Saluditos a mi querido Dani el Taquero, a Henry Castillo también, que estaba pidiendo la canción de Tres Veces Mojado para toda la raza de Centroamérica que nos escucha esta tardecita. Y bueno, mi gente, ya para despedirnos, vámonos con, sí, la última cancioncita de esta barra libre de esta tardecita. Así que, ¿qué les parece si nos vamos con, ay, ay, ay, Las Tres Tumbas? Es Lorenzo de Montecarlo, sonando aquí a través de La Ley NC. Vámonos.

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2: Hola, ¿qué tal? Soy Florentino Mesa con Minuto 60. El presidente Donald Trump reúne gabinete de crisis para definir posible ofensiva militar contra Irán tras fracaso de negociaciones diplomáticas. Enviado especial de Estados Unidos visita Groenlandia en medio del interés de la administración federal por anexar la isla Ártica. La policía arresta a dos adolescentes tras una serie de tiroteos aleatorios en Austin, Texas, que dejaron 4 heridos. Un sospechoso permanece prófugo. El presidente Donald Trump convocó a su gabinete de crisis para definir una posible ofensiva militar contra Irán, tras considerar que las negociaciones impulsadas por Pakistán y Qatar estarían cerca del fracaso. La reunión se realizará en la Casa Blanca con la participación del vicepresidente J.D. Vance, el secretario de Estado Marco Rubio, el jefe del Pentágono Pete Hegseth y el director de la CIA John Ratcliffe. Washington evalúa distintas opciones militares ante la falta de respuesta iraní sobre el estrecho de Hormuz y el programa nuclear. Mientras aguarda un último intento de mediación encabezado por Pakistán y Qatar, Trump intensificó contactos con aliados de Medio Oriente para consolidar respaldo regional ante una eventual acción militar. La tensión aumentó luego de una conversación telefónica entre Trump y el primer ministro israelí Benjamin Netanyahu, tras la cual las fuerzas de defensa de Israel entraron en estado de alerta. Analistas advierten que un ataque podría desatar una escalada bélica regional. 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
2: Seguimos en Minuto 60. El enviado especial de Estados Unidos para Groenlandia, Jeff Landry, inició hoy una visita oficial a ese territorio autónomo danés para asistir a una conferencia empresarial en la capital de la isla. Landry aseguró que el objetivo del viaje es fortalecer relaciones entre Estados Unidos, Groenlandia y Dinamarca, aunque la visita ocurre mientras el presidente Trump mantiene su interés en anexar el estratégico territorio ártico. Estas fueron las noticias de la hora.
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tarde con 9 minutitos, mi gente. En esta hora traemos el top 6, así es, las 6 canciones más populares del regional mexicano en estos momentos. Así que agárrese la peluca que regresamos en un momentito con esas 6 canciones. Les recuerdo, todavía tenemos boletitos a varios eventos que se aproximan. Estaremos por las calles del Triángulo y del Triad con fabulosos premios para celebrar el Mundial. Así que escúchenos para todos los detalles, ¿eh? Próximamente. Ahí para que estén al tanto y muy, muy, muy al pendiente. Arrancamos con algo de Bronco y esto que se llama Estoy a Punto. Y suena en la Ley NC, el Triángulo, el Triad, Goldsboro y Kingston. Presentes, por favor. Así que súbale, vámonos.

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0: Cuando son ya las 6:14, echándole un vistazo aquí rápidamente. Ahora sí, ya sin problemas técnicos. Vemos en el triángulo en estos momentos un vehículo deshabilitado justo en el carril derecho, en la 87 Norte. Esto es aproximadamente una milla antes de llegar a la salida de la Smithfield Road. Así que, por favor, precaución. Esto en la ciudad de Raleigh, en la I-87 hacia el 64 Este. El resto del triángulo, nada más que reportar. Pasando al Tryon, parece que no hay accidentes tampoco. Goldsboro y Kingston se reportan, parece que nada mal. El tráfico está fluyendo bien. 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

6 de la tarde con 22 minutitos y ahora sí, iniciamos oficialmente con el top 6 de esta tarde, ya para antes de despedirnos, y nos vamos rápidamente con la posición número 6. Llega nada más y nada menos que Lenín Ramírez, y esto que se llama Todo lo fue, suena aquí a través de la radio que manda, somos La Ley NC, disfruten de la posición 6.

días tuvo la posición número 6 de este Top 6 de la tarde de hoy, lunes 18 de mayo. Nos vamos rápidamente con la posición número 5 y llega Band MS con el Javi y esto que se llama Aguántame, de lo más nuevo, sonando aquí a través de la radio que manda, posición 5.

Chicos, vamos rápidamente a la posición número 4. Ahí para refrescar la memoria rapidito les cuento. Escuchamos a Al Javi junto con la banda MS en la posición número 5. Anteriormente tuvimos a Lenin Ramírez con Todo Lo Fue. Y ahora nos vamos, posición número 4. Codiciado con Carin León, Hoy No Más Ese Junte. Posición número 4, esto se llama Déjame Dormir. Y súbale a la radio que manda.

posición número 3. Ahí estuvo Grupo Codiciado con Karim León, Déjame Dormir. Y bueno, ahora nos vamos con la posición número 3. Llega la banda Arrolladora. Así es, la Arrolladora banda de Limón. Y eso que se llama ¿Dónde estabas tú? En la posición 3 de ese Top 6.

6:34 y nos vamos rapidito a la información del clima para mañana, señoras y señores del Triángulo. La temperatura se espera máxima de 95, 66 para la mínima. En el Triad, un día también soleadito y muy calientito, 94 grados se espera para la máxima, 67 para la mínima. Y en Goldsboro y Kingston, 91 grados será la temperatura más alta, mientras la mínima se conserva en los 64 graditos. 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Vámonos con la posición número 2 de esta tarde. Grupo Cañaveral con la Joaquí, aquí en La Que Manda.

0: la Joaquín.
1: Muchas gracias.
2: Ahí quedó la posición número 2 del top 6 de esta tarde de lunes. Y a continuación, la número 1, la canción más solicitada y más popular en estos momentos. Se trata de nada más y nada menos que el Javi otra vez y Karim León otra vez. Pero ahora con esta canción que se llama La Morrita. Posición número 1, top 6 de esta tarde de lunes aquí en La Ley.

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Bueno, señoras y señores, ya siendo las 6:51 PM, ya me toca despedirme. Oigan, para mí fue un placer acompañarles el día de hoy por la tarde. Y no se alegren tanto, que amenazo con regresar el día de mañana. Mañana temprano con mi querido Chicken Wing de 7 a 9 de la mañana y ya después regresaré de 3 a 7 de la tarde de nuevo. Así que nos escuchamos mañana si Dios quiere, ya sea en la mañana o en la tarde, a la hora que esté usted en sintonía. Les dejo con algo de la original Van de Limón y esto que se llama Aquí Es. Y no pierda la sintonía de la que manda. Ahí viene Jessy con música internacional. Ay, para que le suban a todo el volumen porque trae la mejor bachata, merengue, salsa, reggaetón, de todo un poquitito para ese desestrés, justo después de un día laboral fuerte, ¿a poco no? Muy buenas tardes, nos escuchamos mañana.

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Muy buenas tardes, noches. ¿Cómo están? Mi nombre es Jessy, acompañándolos en música internacional hasta las 9 de la noche. Feliz inicio de semana. Hoy lunes tenemos una canción de estreno y aparte de eso, también algunas notas de sus artistas preferidos y la buena música, así que muy al pendiente. Nosotros vamos iniciando la noche con algo de Tito el Bambino. Se llama El Gran Perdedor. Espero que hayan tenido un lindo fin de semana en La Ley en EZ.

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Música internacional de la ley NC. Nosotros nos vamos con algunos saluditos que van llegando a través de redes sociales. Un saludo muy especial para Noé López y para toda la gente de Oaxaca que ya está en sintonía. Saludando también para Martín Gómez, que también ya está en sintonía. Y nosotros vamos saludando también a Dani, que también ya dice que está en sintonía de la ley NC. Y nosotros nos vamos con algo de Sebastián Yatra y ya les vengo contando sobre Shakira, que se está volviendo viral a través de redes sociales sobre una demanda que tenía en España y los resultados después de 8 años han llegado y ha dado declaraciones. Nos vamos con esto que se llama Una noche sin pensar.

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es música internacional de la Ley en el 6. Son las 7:30. Hablemos sobre Shakira, que oficialmente dio un comunicado el día de hoy, ya que nunca hubo fraude. Ganó la batalla fiscal en España tras más de 8 años. Y todo esto sucediendo mientras ella va a cerrar en Madrid su gira histórica. La audiencia audicional de España absolvió a Shakira en un caso de fraude después de 8 años, ordenado al gobierno devolverle 60 millones de euros, que sería igual a 69 millones de dólares a la superestrella colombiana, ya que dijeron que ya no alcanzó el mínimo de residencia exigido para tributar en el país durante el año 2011, según el documento que obtuvieron Billboard en español. Tras estos resultados, dijo lo siguiente Shakira, que después de más de 8 años soportando un señalamiento público brutal y noches enteras sin dormir, que terminaron afectando su salud y el bienestar de la familia, por fin la Audiencia Nacional ha puesto las cosas en su sitio. Shakira también dijo que nunca hubo fraude y que la propia administración nunca pudo demostrar lo contrario. Así que Shakira toma esa ganancia después de 8 años y le tienen que devolver todo ese dinero, imagínense. Nosotros nos vamos con esto que se llama Acróstico en la Ley NC.

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1: Música internacional de La Ley NC. Nosotros nos vamos a través de nuestro Facebook, La Ley NC. En la parte de nuestras historias, siempre tenemos la encuesta para decidir quién es nuestro Man Crush Monday. Así que nosotros vamos a revisar en estos momentos esa encuesta, donde tenemos el 60% que quieren escuchar a Bad Bunny. Lo dijeron ustedes, no yo. Así que nosotros nos vamos buscando esa cancioncita de Bad Bunny. ¿Qué les parece? Ah, ya sé cuál les voy a poner. Nos vamos a ir con esta que se llama Perfumito Nuevo. Así que les presento su Man Crush Monday a través de La Ley NC.
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1: Asegúrese, por favor, de que sus músculos estén al día. Los calambres son algo asqueroso que dice, ¡ay, me duele! Y puede contraerse completamente. Los músculos funcionan al momento que como un engrane. Nosotros tenemos las mitocondrias que generan justamente la electricidad para que el músculo pueda funcionar. 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